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0: Son las 8:30 de la mañana.
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0: Saludos y buenos días de este jueves 17 de septiembre, que nos deja titulares hablando de las lluvias. En Valencia han descargado 70 litros por metro cuadrado en tan solo media hora. Las tormentas causaban numerosos incidentes en esa provincia, aunque sin registrar desgracias personales. Sí que han registrado ese tipo de desgracias en Barcelona, donde se ha localizado el cuerpo sin vida de un hombre arrastrado por el agua, precisamente en la afectación de la tormenta en esa ciudad, en ese punto de la geografía. Todavía la alerta se mantiene en nivel naranja en la región de Murcia, donde nos invitan a estar pendientes precisamente del cielo hasta las 3 de la tarde, hasta las 12 más o menos de la mañana, pero también podría extenderse a lo largo de la tarde, eso sí, ya con un nivel más flojo, más suave. Eso sí, de momento vamos a estar pendientes del cielo y arrancamos con otros titulares de este día. Es que ya decimos que la alerta se mantiene naranja todavía durante las primeras horas, las horas de la mañana de este jueves. Por ello, el Ayuntamiento Molinense activaba el plan de preemergencia por aviso naranja debido a esa alerta de fuertes lluvias y tormentas en este jueves 17 de septiembre. Así, el alcalde José Ángel Alfonso firmaba un decreto con las medidas que adoptaba el gobierno local. Incluyen, recordamos, la suspensión del mercado semanal del Panderón y se va a reforzar también la limpieza de invernales. Una alerta naranja con la que el Partido Socialista de Molina pedía explicaciones por el estado de las obras de sustitución de la cubierta del Colegio Público San Miguel, que continúan en ejecución una vez iniciado el curso escolar, precisamente ante esa previsión de lluvias para este día. Bueno, pues piden explicaciones acerca de cuál va a ser la evolución precisamente de esas obras en la cubierta del Colegio San Miguel. A nivel regional, y debido a esa alerta naranja, Educación ha suspendido las clases este jueves en 15 municipios ante ese aviso naranja por lluvias en el que se espera que puedan caer hasta 50 litros por metro cuadrado en una hora en el campo de Cartagena y Mazarrón, siendo esas las zonas en las que especialmente se tiene ahora mismo pues el punto en esa cancelación de educación en Lorca, Puerto Lumbreras, Águila, Ledo, Totana, Alhama de Murcia, Fuente Álamo. Toda esa zona ha visto cómo de momento han suspendido las clases en sus colegios ante ese riesgo. También en varias pedanías de la ciudad de Murcia como Corbera, Sucina, Gea y Trullols. En las últimas horas han rescatado a 26 inmigrantes a bordo en dos pateras en Cartagena. La embarcación Salvamar Draco, que ha rescatado a los ocupantes a unas 15 millas náuticas al este de Cabo de Palos, con 26 inmigrantes que viajaban precisamente en esas dos pateras avistadas. Buendía reclama una PAC que proteja el secano y un nuevo marco pesquero adaptado al Mediterráneo. El consejero demanda en Madrid una normativa propia para este mar, con la simplificación de controles y el fin de restricciones a la flota de arrastre y de gamba roja.

La región además volverá a recurrir al Supremo la asignación de menores extranjeros. La consejera Ruiz asegura que uno de cada cinco traslados se está paralizando y que los recursos de la comunidad están sobrecargados. El plan Climatiza va a destinar 7 millones a centros educativos.

Y ayuntamientos para la mejora del confort térmico en colegios e institutos. El consejero de Educación explica que ha explicado en la Asamblea que con esta cuantía se financiarán obras urgentes de adecuación frente a las altas temperaturas, instalación y dotación de sistemas de aire acondicionado y actuaciones de refuerzo de la potencia eléctrica.

La futura sede de la Agencia de Transformación Digital de la Región de Murcia encara el inicio de sus obras, trabajos previos que ya están en marcha en el antiguo complejo residencial del campus de Espinardo. La primera fase contempla una inversión cercana a los 14 millones de euros y el traslado de unos 350 profesionales. Ocho heridos, dos de ellos de gravedad en un accidente en el centro de buceo de la Armada, habrían resultado intoxicados por algún tipo de gas que está por determinar cuando estaban en la cámara hiperbárica de la propia Armada. También hablaremos de AFESMO, que ha puesto en marcha dos viviendas para personas con enfermedad mental. Están en proceso de independizarse y de esta manera pues podrán realizar precisamente, dar ese paso. Recordaremos que el equipo de gobierno local en esa junta de gobierno ha dado un impulso a su apuesta por la seguridad, por ello ha creado dos plazas de inspector y cuatro de subinspector de policía local en Molina de Segura. Una junta de gobierno que también ha aprobado las obras de renovación de las infraestructuras de saneamiento en tres calles de la Torre Alta en Molina, también en esa pedanía del municipio molinense. Y hablaremos además también de la previsión de cara a este jueves, si todo se mantiene en la previsión de actividades.

0: previsión de actividades que pasará especialmente por la agenda de fiestas patronales de Molina de Segura esta tarde, reservada al mini torneo de pickleball organizado por la Asociación Murciana Este Deporte en la pista exterior de la Ciudad Deportiva El Romeral desde las 5:30 de la tarde. También este jueves a las 7 se celebra el Día Sin Ruido en la Feria de Murcia. De 8 a 9, Yumefit va a llevar a cabo un entrenamiento funcional en la fuente del Parque de la Compañía. O hablaremos de ese espectáculo del murciano, cómico murciano Diego el Notario, que ha llamado Perdido en los 80, en el que precisamente hace alusión a esta década y saca su punto más humorístico. Será a las 8 de la tarde en el Auditorio Tomás Fernández Gil. Además, Manu Rodríguez se trae su tributo al gran Nino Bravo, Un beso y una flor. Será en la Plaza de Europa a las 9:30 de la noche de este jueves, ese sí, con acceso gratuito. A las 10 de la noche la Plaza de España se llenará de luz, color y espectáculo con la Orquesta La Mundial, que precisamente iniciará su show a las 10 de la noche, abarcando música de distintas décadas, ideada para todos los públicos, en el que no van a faltar luces, bailarines, pantallas LED o pirotecnia, según nos han contado desde la propia orquesta. Y en el Remo, la banda de Ases ofrecerá su tributo al Indy con entrada gratuita desde las 12 de la noche, un par de horas de música en directo que continuará después hasta las 5 de la madrugada con la sesión DJ y esas barras abiertas hasta horas de la madrugada en el recinto Remo de Molina de Segura. Ahora sí, nos vamos a repasar la revista de prensa y esas portadas de los diarios regionales en este jueves, en el que encontramos a López Miras ocupando precisamente la imagen principal del diario La Opinión. Apuntando al cielo, lo han titulado: la región se consolida como un referente en la última tecnología de drones en la Humanet Vehicle Exhibition, que se celebra en San Javier. El presidente López Miras prueba uno de los artefactos que se mostraba en la feria, en esa imagen que encontramos en la portada de este diario. Si nos vamos a la imagen de La Verdad, es muy parecida, aunque en este caso pues no muestra al presidente, sino que bajo el título San Javier, capital del dron, muestra a varios militares que observan un dron en esa jornada también de este miércoles. La feria Umbex reúne en el Centro de Innovación a 74 firmas tecnológicas y 2.000 profesionales para conocer lo último en un mercado cada vez más importante, es el titular que le otorga esta imagen. Como destacado de La Verdad, pues suspendidas las clases hoy en Cartagena, Mar Menor, Guadalentín, por las lluvias. La medida afecta a 14 municipios, así como a distintas pedanías del campo de Murcia y el entorno. Cerrados los centros sociales y los de día para mayores y personas con discapacidad en estas localidades. La EMET activa el aviso naranja para toda la región por tormentas y granizo con 50 litros hora en algunas zonas. Y volvemos de nuevo a La Opinión. El titular principal nos cuenta: cuarto recurso al Supremo para no traer más inmigrantes. Política Social anuncia en la Asamblea que acudirá al alto tribunal para que invalide el nuevo decreto estatal que incrementa a 553 la cifra de menores en acogida que han asignado a la región de Murcia. De nuevo, La Verdad, el salario medio de la región es el tercero que más poder adquisitivo pierde. El retroceso, según los datos de Adecco de 2025, fue de un 1,2%, tan solo detrás de Cantabria y de Asturias. Es el salario medio bruto de la región, que queda el tercero del país que más poder adquisitivo ha perdido este pasado año 2025. Además, una entrevista a Pedro Caballero, presidente del Colegio Oficial de Dentistas, de la que rescata la frase: se invierten 40 millones de todos en esta mercantil que cierra sin devolverlos, dice sobre el caso de Vivanta Dental. En alusión precisamente al cierre de esa clínica dental. Bueno, pues además nos cuenta esta portada de La Verdad que von der Leyen subraya que Ceuta es Europa y anuncia una ley para agilizar las expulsiones. Por otro lado, dos heridos graves en un accidente en el centro de buceo de la Armada, en Cartagena. De nuevo en La Opinión, 8 heridos en el centro de buceo de la Armada, tal y como contábamos en la Puerta de la Verdad. Bueno, pues La Opinión nos dice que se encontraban en la cámara hiperbárica del complejo de la Algameca y que dos están graves. En materia de vivienda, las ejecuciones hipotecarias vuelven al nivel de la pandemia, la subida de tipos de interés tras el repunte. Nos vamos al tejadillo de esta portada de La Opinión. En esa parte superior nos encontramos una entrevista a Antonio Siches, el ex jefe de cirugía del Mar Menor, del Hospital del Mar Menor. Él afirma que los hospitales públicos sobreviven porque se pueden endeudar ilimitadamente. Además, en materia de cine, un amplio monográfico repasa la trayectoria de Paco Rabal en su centenario. Nos cuenta también esta edición de La Opinión. En el tejadillo de la verdad, larga vida al tomate Verdal, una crónica de un periódico del año 1896, permite registrar esta variedad regional, tomate Verdal. Además, ya cerramos con deporte en ese tejadillo de la verdad, en alusión al Real Murcia, que vence al Orihuela 1-4 y que ya está a un partido de la Copa. Y ahora sí, lo decíamos al inicio, con los ojos puestos en el cielo en esta edición en la que todavía se mantiene esa alerta naranja. Vamos a ver lo que nos cuenta la previsión del tiempo.
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0: Pues a esta hora de la mañana, cuando faltan 16 minutos para llegar a las 9, la temperatura se establece en 21 grados en Molina de Segura. La máxima para hoy rondará los 26, poquito más. Eso sí, las mínimas podrán caer hasta los 19 grados, manteniéndose similares a las de estos días. Todavía la alerta de lluvia se mantiene, la humedad está en torno al 80%. Y hay una alerta en la Vega del Segura por lluvias intensas, precipitación acumulada en una hora de 30 metros, que de momento, bueno, pues estamos, ya decimos, pendientes de lo que pueda pasar en las próximas horas. Se anuncian chubascos y tormentas localmente fuertes o muy fuertes y persistentes que pueden ir acompañadas de granizo, más intensas y generalizadas, especialmente en la primera mitad del día. El descenso notable de las máximas en amplias zonas del interior.
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0: Bueno, pues ahí estamos informando precisamente de las lluvias que se han producido a nivel nacional, especialmente destacadas en Valencia y en Barcelona. Valencia en máxima alerta por esas fuertes lluvias, calles totalmente inundadas o un barranco del Pollo que de nuevo alerta de un peligro de desborde en Paiporta, zona cero de la Dana. El barranco aumentaba, este barranco aumentado el caudal de forma significativa y ante las lluvias torrenciales la Generalitat Valenciana enviaba el S-Alert en las últimas horas. Como decíamos, también fuertes lluvias en Barcelona, donde se ha localizado el cuerpo sin vida de un hombre arrastrado por el agua. Las fuertes lluvias provocaron también problemas en el metro de Barcelona y en carreteras. Todavía las próximas horas mantienen alerta incluso a las Islas Baleares, donde también se pide extrema precaución, toda la cuenca del Mediterráneo, incluyendo Murcia y Almería, desde la parte de Andalucía. Para este día, de momento, la alerta naranja por lluvias y tormentas arranca sin incidencias graves en la región de Murcia y tan solo el 112 tan solo ha registrado tres incidencias menores durante la madrugada, dos pequeños incendios y unos cables ardiendo, mientras los servicios de emergencia mantienen ese dispositivo ante las horas en las que continúa el riesgo establecido por la Agencia Estatal de Meteorología, que recordamos, ese aviso comenzó a las 3 de la madrugada, de la pasada madrugada, de este día 17 de septiembre, y hasta las 8 de la mañana el centro de coordinación 112, pues parece ser que tan solo registraba, como decíamos, 3 incidentes relacionados con el temporal, sin mayor importancia. Esa alerta se continuará todavía durante las horas de esta mañana, buena parte de la mañana, hasta las 12 aproximadamente. Por tanto, los servicios de emergencia pues insisten en extremar precaución y evitar desplazamientos que sean innecesarios, especialmente siempre atentos al cielo. De momento, en la situación para este día es que se han suspendido la actividad escolar, que afecta hasta las 3 de la tarde en ciudades, en municipios como Lorca, Puerto Lumbreras, Águilas, Aledo Totana, Alhama de Murcia, Mazarrón, Cartagena, donde se espera precisamente una mayor caída de agua, aunque de momento, pues ya decimos que sin novedades destacadas. Las restricciones también se extienden a centros sociales y asistenciales de las localidades. La Confederación Hidrográfica mantiene monitorizados distintos cauces en la región para poder realizar una vigilancia permanente de su evolución, y el delegado del Gobierno, Francisco Lucas, asegura que los recursos del Estado están movilizados, activados y preparados para intervenir en caso de que sea necesario. De momento, estas son las últimas horas. El altiplano noroeste y la Vega del Segura mantienen esa alerta por previsión que puede acumular hasta 30 litros por metro cuadrado en una hora. Precisamente por ello, el Ayuntamiento Molinense activaba el plan de preemergencia por aviso naranja de cara a este jueves. José Ángel Alfonso informaba, alcalde de la localidad molinense, informaba de este plan de preemergencia que por ahora pues se ha anunciado la suspensión del mercado semanal de El Panderón y actividades ordinarias previstas en instalaciones deportivas, bibliotecas municipales, salas de exposiciones y demás. Se pide, por tanto, precaución a la ciudadanía. Desde Protección Civil también recomiendan pues esa adopción de medidas preventivas y de autoprotección, estar pendiente siempre de los medios informativos por si hay novedades, y de tal manera la concejalía en este caso de educación de la localidad va a mantener abiertas las escuelas infantiles, pero pidiendo precaución por si comienzan episodios de lluvia. Desde Policía Local se ha puesto en marcha un dispositivo de instalación de vallado y avenidas o calles inundables y otro tipo de señalización si hubiera que derivar el tráfico.
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0: Bueno, pues a colación de ello, el Partido Socialista Molinense pide explicaciones por el estado de las obras de sustitución de la cubierta del Colegio San Miguel, que continúan en ejecución una vez ya iniciado el curso escolar. La actuación estaba prevista con anterioridad, ya que el centro figuraba en la documentación de la comunidad autónoma dentro del programa de retirada de cubiertas correspondiente al periodo 2022-2023. La portavoz del Grupo Municipal Socialista, Isabel Gadea, cuestiona la planificación o el seguimiento de estos trabajos, considerando que una intervención de estas características debería haber estado finalizada antes de que los alumnos regresaran a las aulas. En este sentido, señala que no se habla tan solo de una obra menor ni de un lugar cualquiera, sino de un colegio con niños, con familias y con profesionales que ya han vuelto precisamente a iniciar el curso. La situación genera preocupación por su coincidencia con esos episodios de inestabilidad, dicen desde el Partido Socialista, de inestabilidad meteorológica, decíamos. No por ese motivo se solicita información sobre el estado exacto de los trabajos, la fecha prevista de finalización y las medidas adoptadas para garantizar el funcionamiento de este centro mientras continúan las obras, especialmente en estos periodos de lluvia. Escuchamos a Isabel Gadea.
10: Las clases ya han empezado en el Colegio de San Miguel y la cubierta continúa sin terminar. Y lo más difícil de entender es que esta actuación no ha aparecido de ahora. Estaba prevista desde hace más de 4 años. Hemos llegado a septiembre con los niños y niñas ya en las aulas y todavía vemos las obras en este estado. Queremos explicaciones claras. ¿Qué ha ocurrido? ¿Cuándo van a terminar los trabajos? ¿Y qué medidas se han tomado para garantizar el normal funcionamiento del colegio? Especialmente ahora que vuelven las lluvias.
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0: Otra de las noticias de las últimas horas es que Salvamento Marítimo y Guardia Civil han rescatado este miércoles a 26 migrantes que viajaban en 2 pateras avistadas por el Instituto Armado cuando navegaban al sureste de Cartagena, según informaba la delegación del Gobierno en la región de Murcia. Los ocupantes de las embarcaciones, mayores de edad y entre los que se encuentra una mujer, eran trasladados al puerto de Cartagena para ser atendidos por Cruz Roja antes de su entrega a Policía Nacional, para culminar los trámites relacionados con su entrada irregular en España. La primera patera fue avistada sobre las 8 de la mañana por el Sistema Integrado de Vigilancia Exterior de la Guardia Civil, con 14 hombres a bordo. El Centro de Coordinación de Salvamento de Cartagena coordinó esa localización y movilizó la embarcación Salvamar Draco para rescatar a todos sus ocupantes a unas 15 millas náuticas al este de Cabo de Palos. Una hora más tarde, aproximadamente el mismo sistema detectó la segunda embarcación, que fue rescatada por la patrullera Río Guadalhorce cuando navegaba unas 12 millas náuticas al este noroeste de Cabo de Palos. En esa patera viajaban 12 personas, 11 hombres y una mujer, según la delegación del Gobierno. Pues la Confederación Sectorial de Agricultura, el consejero ha puesto de manifiesto la necesidad de una PAC fuerte en términos de presupuesto que garantice los fondos dedicados al sector agrícola para que puedan mantener las políticas. El consejero pide que se territorialice su gestión.
11: Necesitamos que el Ministerio del Gobierno de España se alinee y plantee sus alianzas con otros países para conseguir en el último tramo de negociación los objetivos que todos queremos, que es una PAC fuerte presupuestariamente y donde se garantice los fondos dedicados a nuestro sector agro suficiente para seguir manteniendo las políticas.
0: Joaquín, buen día, consejero de Agricultura, quien también pide que se reconozca la especificidad del Mediterráneo y que se mejoren las condiciones de pesca para el próximo ejercicio, garantizándose el mantenimiento del sector costero en la región.
11: Necesitamos que la especificidad del Mediterráneo se tenga en cuenta, que la especificidad de la flota del Mediterráneo, que yo espero que consigamos a lo largo de estos 3 meses que quedan antes del próximo año, que las condiciones de nuestros pescadores mejoren para el próximo ejercicio.
0: La comunidad autónoma va a volver a recurrir al Tribunal Supremo para que no le asignen más menores migrantes no acompañados. Lo anunciaba en el pleno de la Asamblea la consejera de Política Social, Conchita Ruiz, asegurando que los recursos de la región de Murcia están sobrecargados. No se tiene en cuenta la realidad de Murcia, según Ruiz, ni la capacidad limitada de medios para seguir atendiendo a menores no acompañados. De ahí que el Gobierno regional vuelva a buscar el amparo en el Tribunal Supremo.
12: Les anuncio que mañana mismo esta consejería elevará al Consejo de Gobierno la propuesta de interponer un nuevo recurso ante el Tribunal Supremo contra el Real Decreto Ley que incrementa la capacidad de acogida de menores migrantes no acompañados asignada a esta región. Una norma que fija una capacidad ordinaria sin haber tenido en cuenta la realidad que vive nuestra comunidad autónoma, sin valorar la situación de sobreocupación que ya soportan actualmente nuestros recursos.
0: Uno de cada 5 traslados de menores en España se están paralizando, según la consejera, a raíz de las actuaciones de la Comunidad de Murcia. Son casos en los que no se puede acreditar que esos movimientos sean por el bien del menor, por lo que se terminan archivando.
12: Gracias a la actuación de esta comunidad autónoma, se han paralizado cerca de 1 de cada 5 traslados propuestos en el marco de la contingencia migratoria. Muchas de las propuestas recibidas tienen dudas fundadas sobre su adecuación al interés superior del menor y por eso han sido archivadas. Esos expedientes demuestran que el Gobierno del presidente López Miras actúa con rigor y con responsabilidad.
0: Era una respuesta de Conchita Ruiz a una pregunta de los transfugos de Vox sobre la devolución de menores a sus países de origen. Decía la diputada Virginia Martínez que esa acogida favorece a Pedro Sánchez, traicionando a los murcianos que pagan la factura.
13: Cada vez que se acogen a los que dicen ser menas, que llegan en narcolanchas, están permitiendo que Pedro Sánchez y el Partido Socialista se ría de ustedes, consejera. Pedro Sánchez abre las fronteras, se rinde ante el chantaje de Marruecos y luego pretende que los vecinos de la región de Murcia paguen la factura.
0: Por su parte, Educación reclama al Ministerio que se amplíe la edad para cursar la FP de modalidad especial. Es una queja que los socialistas han llevado al Pleno de la Asamblea ante la discriminación de los jóvenes que cumplen 21 años. Uno de ellos, un yeclano que ha seguido la sesión en el Parlamento murciano junto a otras familias afectadas, exponía el caso la diputada del Partido Socialista, Virginia Lopo, a quien le parece desigual que no haya tope de edad para la educación de adultos en general y sí para la FP de necesidades especiales.
14: Para el curso 2026-2027, Alejandra ha solicitado matrícula en este mismo instituto de Yecla, en otro programa de formación profesional de modalidad especial de actividades auxiliares de comercio, y se le ha denegado la matrícula porque cumple 21 años el 13 de noviembre de 2026.
0: El consejero de Educación, Víctor Marín, se ha dirigido al Ministerio para acabar con ese problema y que vuelva a implantarse la ley reguladora anterior. En el Pleno se ofrecía a buscar soluciones si es que se han encontrado en otras comunidades.
15: Esa es la voluntad política del Gobierno de la Región de Murcia, solicitar por escrito al Ministerio o modificación o aclaración en la interpretación de la norma. Respuesta que tengo que decirle que no hemos recibido. Si hay ejemplos en otras comunidades autónomas, no tenga duda que los analizaremos.
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0: La comunidad autónoma ha iniciado los trabajos preparatorios para construir la futura sede de la Agencia de Transformación Digital de la Región de Murcia, que se va a ubicar en el antiguo complejo residencial de Espinardo. La consejera de Economía, Hacienda y Fondos Locales, así como Transformación Digital, Marisa López Aragón, visitaba las instalaciones junto al concejal de Urbanismo del consistorio molinense, Antonio Navarro Corchón, con motivo de la comprobación de ese replanteo, un trámite previo al comienzo efectivo de las obras. López Aragón precisa que los trabajos de construcción todavía no han arrancado y que la actuación realizada ahora corresponde a esa comprobación previa. La previsión es que las obras arranquen en los próximos 2 meses aproximadamente. La primera fase del proyecto, adjudicada a Acciona por un importe de 14 millones de euros, va a contar con un plazo de ejecución de 2 años. La intervención permitirá rehabilitar 3 de los 7 edificios que forman parte del complejo de Espinardo para convertirlo en esa nueva sede. Según explicaba la consejera, alrededor de 350 profesionales que actualmente trabajan en la agencia se van a trasladar a estas instalaciones. El proyecto contempla crear espacios abiertos y modernos y pretende que el complejo no se limite tan solo a albergar a los trabajadores del organismo, sino que se convierta en un lugar de colaboración con investigadores y empresas. También apunta a López Aragón que las nuevas instalaciones van a permitir desarrollar diferentes iniciativas tecnológicas, como un centro de datos, aunque ha emplazado al inicio de las obras para ofrecer más detalles sobre el conjunto del proyecto. La Agencia de Transformación Digital se puso en marcha en 2023 como órgano encargado de coordinar y centralizar los servicios informáticos y tecnológicos de la Administración Regional.
16: Y saben también que el Gobierno Regional está haciendo un esfuerzo muy importante en materia de transformación digital, con este, por ejemplo, proyecto Aurora, en el que hemos simplificado, hemos reducido 80.000 horas de trabajo al año, hemos simplificado 94 procedimientos administrativos y vamos a seguir. De hecho, por ejemplo, la semana que viene el presidente va a presentar la Estrategia Regional de Inteligencia Artificial.
0: Así es como la consejera enmarcaba esa actuación dentro de la apuesta del Ejecutivo Autonómico por digitalizar y simplificar la vía administrativa, destacando los resultados del proyecto Aurora. Además de esa vertiente tecnológica, López Aragón destaca el componente patrimonial y sostenible de esta actuación. La rehabilitación va a permitir, dice, recuperar edificios de interés arquitectónico y cultural existentes en el complejo.
16: En esta primera fase vamos a rehabilitar 3 de los 7 edificios, pero es un proyecto que es, consideramos que es muy importante en esa protección y en esa recuperación del patrimonio por el interés propio también que hay en estos edificios, interés arquitectónico, hay algunos edificios de carácter modernista y también cultural y por supuesto sostenible.
0: Una vez ejecutada esta primera fase, quedará pendiente la segunda actuación destinada a rehabilitar los otros 4 edificios del recinto. Una estimación inicial que sitúa el coste de esta segunda fase en torno a los 10 millones de euros. La financiación de esas actuaciones procede tanto de fondos europeos FEDER como de recursos de la propia comunidad autónoma. López Aragón subraya que esta cofinanciación permite que el proyecto no dependa exclusivamente de los plazos asociados a los fondos europeos.
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0: Y otro plan destacado es el plan Climatiza, que destina 7 millones a centros educativos y ayuntamientos para mejorar el confort térmico en colegios e institutos. Una primera fase de inversiones de ese plan Climatiza está destinado a mejorar el confort térmico de los centros educativos, para lo que se ha previsto, se destinarán 7 millones de euros a ayuntamientos y centros educativos, de manera que puedan realizar los trabajos necesarios para mitigar esos efectos del calor, según anunciaba en la Asamblea Regional el consejero de Educación y Formación Profesional Víctor Marín, quien explicaba que esta inversión presupuestaria inicial se va a destinar a financiar obras urgentes de adecuación frente a las altas temperaturas, para instalar y dotar de sistemas de aire acondicionado, actuaciones de refuerzo en la potencia eléctrica también y convocatoria de subvenciones para los centros educativos. El consejero anunciaba que se va a realizar una auditoría de las necesidades reales de cada centro para que cada uno se adapten precisamente a cada uno de los centros en concreto. El plan Climatiza está dotado de 89 millones de euros y contempla que todas las aulas de los centros educativos estén a una temperatura adecuada y la previsión es que esté completamente finalizado en 2030.
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0: La Asociación de Salud Mental de Molina y Comarca, FESMO, ha recibido una subvención del Fondo Social Europeo para poner en marcha dos viviendas de 5 y 3 plazas, respectivamente, en el marco de un nuevo proyecto que ya está funcionando en otras comunidades autónomas y que va a permitir facilitar el acceso a una vivienda a personas con enfermedad mental que están en proceso de independizarse. Según ha explicado la directora de FESMO, Alberta Martínez, hasta la fecha las viviendas que gestiona la Asociación de Salud Mental son compartidas o tuteladas con supervisión 24 horas. En este caso, las plazas en las dos viviendas adjudicadas están destinadas a personas con enfermedad mental que no necesitan esa supervisión, sino que disfrutan de mayor autonomía y están en el proceso de buscar trabajo. Es decir, se trata de perfiles que requieren de menos atención permanente y de apoyo flexible de la comunidad, según la directora de FESMO.
17: Se han puesto en marcha una línea de subvenciones nuevas para activar viviendas con supervisión, sin supervisión 24 horas, sino con ajustando la supervisión a la necesidad, ¿no? Y que no dejan de ser los pisos supervisados de toda la vida, ¿no? Hasta ahora el modelo siempre era si está en vivienda o es piso compartido o una supervisión de atención 24 horas que son las viviendas tuteladas. Este nuevo proyecto viene a abrir, que nosotros en concreto nos han subvencionado para abrir dos viviendas, una de 5 plazas y otra de 3, y son destinadas a personas con problemas de salud mental, pero que están en el proceso de independizarse, de encontrar trabajo y con apoyo flexible. O sea, necesitan apoyo, pero no una atención 24 horas, sino con otro perfil que necesitan menos supervisión y más apoyo en la comunidad, ¿no? Pues para encontrar empleo, pero que también desde esa vivienda, que permite también que las familias no soporten esa presión de sostener a las personas en ese proceso, y también ellos la experiencia de vivir de forma más autónoma, pues porque uh-huh. se van mejorando sus capacidades de autonomía. Y bueno, es un proyecto muy bonito que ya está funcionando en otras comunidades y que aquí a través del Fondo Social Europeo Plus pues nos va a dar la oportunidad de probar esta experiencia y de dar cobertura a personas que tienen más autonomía pero que aún necesita reforzar esa autonomía en un espacio protegido pero con apoyo flexible.
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0: El alcalde de Molina de Segura, José Ángel Alfonso, ha informado de que en Junta de Gobierno Local se ha adjudicado recientemente las obras de renovación de las infraestructuras de saneamiento, esto es redes generales y acometidas en las calles de la Iglesia, Escultor Sarcillo y Miguel Hernández de la pedanía molinense Torre Alta. El regidor explica que esta renovación afecta a las infraestructuras de alcantarillado que presentan problemas de funcionamiento y antigüedad de las redes. Las obras recogen la ejecución de la renovación total del actual sistema de saneamiento que tiene más de 50 años en uso y ha llegado al final de la vida útil de los materiales con diversos problemas de funcionamiento. De este modo, el equipo de gobierno local va a reforzar ese compromiso con mejorar infraestructuras públicas y asegurar entornos más seguros, funcionales, para que los vecinos resuelvan también de esta manera, para que se resuelvan también de esta manera peticiones que llevan realizando los vecinos de la pedanía molinense desde hace años. Entre las características del nuevo proyecto se recoge la renovación del actual sistema de redes generales de alcantarillado para instalar un nuevo colector de 315 milímetros de PVC corrugado totalmente estanco. Se va a renovar un total de 357 metros de regeneral de saneamiento en esas cuatro calles mencionadas, la calle de la Iglesia, Javier Azagra, Escultor Salcillo y Miguel Hernández. Además, se van a renovar todas las acometidas domiciliarias de alcantarillado, un total de 40 unidades que van a permitir renovar completamente todo el sistema de saneamiento. Esta actuación ha sido adjudicada a la empresa Tecnourbs SL por un importe de 194.800 euros y corresponde a las obras del canon de abastecimiento y Saneam. Se estima que las obras, que tienen un plazo de ejecución de 5 meses, comiencen a lo largo del mes de octubre. El regidor Molinens ha anunciado que la Junta de Gobierno local también ha aprobado esta semana 2 expedientes con las bases para la provisión de 2 plazas de inspector de policía local y 4 nuevas plazas de subinspector por turno de promoción interna a través de concursos oposición incluidas en la oferta de empleo público de este 2026. El objetivo, dice el regidor Molinens, es reforzar la estructura y las escalas superiores e intermedias del cuerpo de Molina de Segura. De esta manera también se pretende que el servicio de seguridad sea mejor el que se presta a los vecinos, puntualizaba el regidor. Según señala José Ángel Alfonso, desde que se asumió esa responsabilidad de este gobierno en 2023, se han llevado a cabo distintas apuestas por la policía local, por aumentar los medios personales y materiales, y también la creación de estas 6 nuevas plazas es un reflejo más de ese compromiso, dice, de una apuesta firme por la seguridad. La idea del gobierno actual, del gobierno local, es seguir aumentando esa plantilla. Asegura que también mejorar los medios materiales de cara a la próxima puesta en marcha de esas ya anunciadas 2 nuevas comisarías. Una estará en el barrio Centro, recordamos, y otra en Alto Real. Tanto en el proceso de selección de los 2 nuevos inspectores como en el de selección de los 4 subinspectores de policía local, se van a realizar las fases de concurso de méritos, fase de oposición y curso selectivo de formación. La calificación final será la suma de las puntuaciones obtenidas en la fase de concurso y en la fase de oposición.
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0: El Partido Socialista de Molina de Segura denuncia que la solución planteada para las personas mayores, usuarias del centro de mayores del IMAS, sea ahora su traslado temporal a Villanueva del Río Segura hasta que finalicen las obras, según ha hecho saber en un comunicado. Las familias lamentan, dice la oposición, una situación que a juicio de los socialistas evidencia falta de planificación desde el inicio de los trabajos. Según ha trasladado el Partido Socialista, las personas mayores han permanecido en el centro mientras se desarrollaban obras en el propio edificio, incluido el derribo de paredes, y han sufrido además incidencias relacionadas con la climatización o cortes de suministro eléctrico. Primero, destacan, desde la oposición han tenido que convivir con las obras y los problemas de climatización, y ahora la solución es sacarlos de Molina, según ha hecho saber la portavoz socialista Isabel Gadea. Recuerda que esta situación ya se denunció el pasado 16 de julio, que se llevó a pleno una iniciativa para reclamar soluciones inmediatas, y que entonces las familias habían comunicado que algunas personas mayores permanecieron en las instalaciones en condiciones como las ya mencionadas, sin aire acondicionado, por ejemplo, durante jornadas de altas temperaturas. Gadea advirtió entonces que si la única solución era por parte de la administración ofrecer a una persona mayor en plena ola de calor un abanico, el problema ya no eran las obras, el problema es una falta de planificación, algo que la socialista vuelve a poner de manifiesto. Insiste en la petición de habilitar espacios alternativos de cara a que mientras duren las obras los mayores se puedan instalar y pueda coordinarse entre el ayuntamiento y la comunidad autónoma de una manera que ofrezca también una información clara para las familias. El Partido Socialista critica que el traslado a otro municipio confirma la falta suficiente de antelación a una alternativa adecuada para los usuarios de este centro.
18: Las personas mayores del centro y más han tenido que convivir durante meses con obras, con problemas de climatización y también con cortes de luz en plena ola de calor. Y ahora la solución que se plantea es trasladarlas fuera de Molina, a Villanueva del Segura. En julio ya pedimos en pleno que se habilitaran espacios alternativos y que se informara con claridad a las familias. Por eso queremos saber qué alternativas se han estudiado dentro de Molina y cuánto tiempo va a durar este traslado. Una obra puede ser necesaria, pero el bienestar de nuestros mayores tiene que estar garantizado desde el primer día.
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0: Comenzamos ahora, sí, ese apartado dedicado a las previsiones para hablar de lo que acontecerá este jueves 17 de septiembre, Molina asegura. Aludimos principalmente a la agenda de actividades prevista dentro de las fiestas patronales del municipio. Jueves que arranca con dos misas y con el rezo a la novena a primera hora de la mañana. Y ya por la tarde queda reservada para el mini torneo de pickleball que organiza la Asociación Murciana de este deporte en la pista exterior de la Ciudad Deportiva El Romeral y que comenzará a las 5:30 de la tarde, así relataba el presidente de la asociación, Antonio Hernández, en una entrevista a Radio Compañía, que se trata de un deporte inclusivo y muy participativo.
19: Y hoy pues, podemos contar con este deporte, que es un deporte inclusivo, en el cual podemos practicar todos, con distintas edades, donde no se requiere un esfuerzo físico ni unas condiciones físicas especiales, que es muy participativo y, digamos, un deporte que está enganchando día a día cada vez más. Es un deporte que se puede practicar bien tanto individual como por pareja. Normalmente la mayor repercusión y de juego se realiza por parejas. El torneo se va a llevar a cabo por la participación de parejas y se va a hacer una selección de pickleball en nivel medio y en nivel un poquito más alto. Es decir, para que todas las personas se vean incluidas dentro de él y no haya una gran diferencia a la hora de jugar y la participación y la competitividad sea mayor. Esa es la forma que vamos a realizar porque, como veis, es un mini torneo con unas horas muy determinadas y hay que llevarlo a cabo por eliminación. Y entonces, pues, lo que se ha pretendido es, como bien he comentado, hacerlo en dos niveles, para que su nivel de competitividad sea el mejor y que enganche más a la gente y la gente vea lo bonito, lo social y lo participativo de este deporte.
0: De cara a las 7 de la tarde, la Feria de Molina celebra el Día Sin Ruido y ya de 8 a 9, el Club Jumefit llevará a cabo un entrenamiento funcional en la fuente del Parque de la Compañía.
20: O hace poco había estado en los 80. ¿Qué os pasa? ¿Qué os pasa cuando viene un apagón?
0: Si seguimos avanzando en esa franja horaria, en la tarde del jueves a las 8 arranca el espectáculo de humor Perdido en los 80 en el Auditorio Tomás Fernández Gil a cargo del cómico murciano Diego el Notario.
21: Mira, lo bueno de este espectáculo es que no es solo un monólogo puro y duro. Yo llevo 12 años, el 26 de septiembre voy a hacer 12 años, más de 1.500 actuaciones, pero este es un espectáculo visual de nostalgia y humor. Eso es lo bonito, ¿no? Un monólogo puro y duro, tú te puedes tirar una hora hablando, pasándotelo muy bien, conectando con la gente. Pero aquí yo tengo tres bloques de media hora, dura una hora y media, y cada bloque pues tiene su... Hay bloques de nostalgia pura y dura, hay bloques en los que bajo con un teléfono fijo, que bajo al público y hablo del amor y hablo de aquella época, ¿no? Y entonces mola mucho. Hay otro bloque ya que sí que es monólogo puro y duro. Y entonces se te hace corto, pues bueno, lo dice la gente, ¿no? Está feo que lo diga yo, pero se te hace corto por eso, ¿no? Porque es que sales de ahí con una nostalgia, porque te pongo música, te pongo vídeos, te pongo cosas de aquella época muy cortitos, ¿no? Porque tampoco puede... Sí. Pero es nostalgia y humor. Afectivo.

0: Seguimos avanzando a las 9:30 de la noche. Llega a la Plaza de Europa Manu Rodríguez con el tributo a Nino Bravo. Será, como decimos, el espectáculo Un beso y una flor. El artista reconoce que tras el segundo puesto en la final del programa de televisión Tu cara no me suena, logró conquistar el corazón de muchas Noelias, pero también de muchos seguidores de Nino Bravo. Según explica en una entrevista a Radio Compañía, traerá canciones inolvidables como te quiero, libre o Un beso y una flor, que da precisamente título a este show. También apunta que lo más complicado del tributo es mantener la tesitura de voz del músico fallecido en 1973. Rodríguez apunta que, a diferencia de otros famosos cantantes de nuestro país que aún siguen en activo, Nino perdió la vida cuando tan solo tenía 28 años. Por ello, no se conoció la evolución precisamente de su voz con el paso del tiempo. Manu Rodríguez, que llegará acompañado por los Super Son, la banda original de músicos que acompañaba a Nino Bravo.
1: Pues para mí contribuir a que su legado siga vivo y además hacerlo acompañado de los músicos de Nino Bravo, los Super Son, significa un gran orgullo y una gran responsabilidad a la vez, puesto que Nino Bravo es ídolo de masas, por supuesto un ídolo desde que era muy pequeñito, pero es un gran ídolo de masas a nivel mundial. Y para mí es un orgullo, una responsabilidad y una verdadera alegría y satisfacción subirme al escenario junto a los músicos de Nino Bravo y contribuir de alguna manera que su recuerdo siga vivo entre generaciones.
0: La orquesta La Mundial pondrá su son al servicio del público molinense a partir de las 10 de la noche con entrada gratuita y un espectáculo muy variado para todos los públicos que abarcará distintas décadas, ideado eso sí para aquellos que quieren bailar, pero también para los que únicamente desean verlo. No faltarán luces, bailes, pantallas LED o pirotecnia, tal y como explicaba en una entrevista a esta casa Sergio Méndez, tour manager de La Mundial.
2: Bueno, el espectáculo es sobre todo muy variado para todos los públicos, abarcamos mucha época. Cuando en 2005 se formó La Mundial, yo siempre digo en otras entrevistas y demás que hacemos, me preguntan, oye, ¿y cómo lo enfocáis y tal? Era muy sencillo. Queríamos hacer un espectáculo que para la gente que quiera bailar pueda bailar y pasárselo genial, pero para la gente que quiera ver, sea un show también, pues con bailarines, fuego, pirotecnia, fuego, pantallas LED. Para la gente que quiera ver el show, que también se quede sin bailar viendo el espectáculo. Entonces así abarcábamos más público, por así decirlo. Ajá.
0: Y más música en directo y a las 12 de la noche, canciones para cantar a viva voz en la programación de Fiestas Molinenses con la banda The Ases, una banda tributo a la música indie que llenará de canciones de este estilo musical el recinto Remo este jueves 17, ya decimos, a eso de las 12 de la noche. El albaceteño Carlos Maciá, vocalista del quinteto con quien hemos hablado, nos comentaba que en el tributo que vienen desarrollando desde hace 5 años, lo que están estudiando a conciencia es el repertorio repleto de himnos de bandas que van desde Izal, Leiva, Dorian, Lori Meyers, pasando por Vetusta Morla, Sidoní o Miss Cafeína. Un repertorio que está muy bien elegido y que precisamente va abarcando, va ideando el compás de subida, de ascenso en el tempo de las canciones que están escogidas. Un show, un repertorio que abarcará 2 horas de duración.
3: La parte más complicada de todo, porque es lógico que un show no pueda tener exclusivamente momentos álgidos y momentos, digamos, de subidón, y que hay que ir pues atravesando, digamos, una pequeña montaña rusa donde hay una subida de emociones, luego que baje un poquito para que luego vuelva a subir y quedemos en todo lo alto ya cuando es el final del show. Entonces pues vamos configurando esta playlist, como tú bien dices, de tal forma que se generen emociones también en base al tempo de las canciones, en base a sonidos más cañeros o más relajados, y bueno, y es ir probando, y es lo que ves que funciona en el público, o lo que imaginas que puede funcionar, hay veces que no, y esto es un poco prueba-error, y al final la mejor forma de interpretarlo, el mejor feedback te lo da el público, y así es como hemos ido configurando nuestro setlist, nuestra playlist.
0: este concierto de la banda de Ases, el recinto Remo continuará abierto hasta las 5 de la madrugada como zona lúdica con acceso gratuito. Con este contenido ponemos el punto de cierre a este espacio informativo. Que tengan una feliz jornada. Recordamos que seguimos ahora a las 9 y media de la mañana con ese programa especial de fiestas patronales.
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0: Esas voces que completan precisamente este espacio esta mañana, acompañada por Juan Luis Vivas. Buenos días.
1: Buenos días, Evelyn. ¿Qué tal?
0: Pues mira, aquí a ver si llueve o no llueve, esperando.
1: Sí, a ver si llueve, ¿no? ¿Hasta qué hora es? ¿Hasta las 3?
0: Hasta las 12, se supone.
1: La alerta naranja, ¿no?
0: La naranja, sí, luego continúa la amarilla.
1: Bueno.
0: Veremos qué pasa.
1: Pues nada, aquí seguimos, esperando a ver si llueve o no llueve, y a pie de pista, pista de baile y deportiva, porque estas fiestas, como bien sabemos, se caracterizan por la programación cultural y de ocio, la deportiva, la litúrgica, etcétera, tal y como distingue el programa que tengo entre las manos.
0: Pues sí, efectivamente. Así que esta mañana nos toca hablar de la Banda Municipal de Música, que va a ofrecer un concierto, lo han denominado espectáculo Eurosinfónica, ahí te doy una pista, Euro, quédate
1: Euro,
0: con eso.
1: Sí.
0: Este viernes será esa cita, este viernes 18 de septiembre, en el Auditorio Tomás Fernández Gil, entrada libre hasta completar aforo. También hablaremos de esa apertura del Mercadillo Artesanal, que tendrá lugar precisamente ese día, el viernes, un año más, abrirá sus puertas en este último fin de semana y será hasta el lunes cuando podrá visitarse.
1: Y este año con temática visigoda, ¿no? Por
0: sí.
1: Lo que hemos leído en el cartel. Luego
0: sí,
1: se
0: sí.
1: Lo preguntamos a María, gerente del Trovador. Además, vamos a charlar con Guillermo, vocalista de D'Extremo, la banda tributo que nos recordará grandes éxitos de los ya desaparecidos Extremoduro. Junto a ellos, la banda tributo de Pereza hará lo propio con canciones de los Pereza.
0: Pues muy bien, es un buen mix, una buena combinación. También vamos a entrevistar a Pepe Bejines, el 50% restante de Toreros con Chanclas. Y es que recordamos que ayer mantuvimos una entrevista con Pablo Carbonell y pues es que no podíamos quedarnos sin la otra mitad, queremos la versión doble para completar.
1: Pablo Carbonell, que iba en tren, pasando el túnel, como él decía, y a ver por dónde anda Pepe Bejines. Si también
0: pues
1: va
0: sí.
1: En tren o en avión. En el apartado deportivo, dos propuestas. El ajedrez vuelve a tener un hueco en el programa de fiestas, que como es tradición nos comentará Diego Aparicio. Y por otro lado, vamos a hablar con Melody Martínez sobre la exhibición de gimnasia rítmica que tendrá lugar mañana viernes en la fuente del Parque de la Compañía.
0: Muy completo esto. Pues mira, mira, mira, vamos a terminar de completarlo con un sonido.
1: Suena la banda.

0: La banda municipal de Molina de Segura, que tuvimos oportunidad de ver precisamente en el pregón de fiestas el pasado 3 de septiembre en el Teatro Villa de Molina, con esa apertura a las fiestas, ofreciendo una actuación particularmente destacada. Bueno, pues volveremos a disfrutar de ella, va a ser este viernes, Juan Luis.
1: Sí, con un concierto al que han llamado Espectáculo Eurosinfónica. La entrada será gratuita a las 21 horas. Y para entender mejor lo que han preparado, saludamos al presidente de la Asociación de la Banda Municipal. Lo tenemos al teléfono, Manuel Hernández. Muy buenos días.
0: Buenos días.
2: Muy buenos días, compañero. ¿Qué tal?
1: Nada, ya estáis ultimando todos los detalles. Cuéntanos qué vamos a encontrar en este espectáculo Eurosinfónica de mañana viernes.
2: Bueno, pues ya sabéis que la banda municipal acostumbramos siempre a preparar grandes actos a la altura de esta gran ciudad. Y en esta ocasión hemos preparado un espectáculo, o sea, vamos a hacer un espectáculo de Eurovisión. Se autodomina Eurosinfónico, pero eso es Eurovisión. Todos los temas relacionados con aquellas personas que han ganado y sobre todo también con la representación de cantantes españoles. No sé, pues tenemos desde Waterloo de ABBA o, no sé, un Volare de Domenico Modugno, no sé, Lady, no sé, tenemos también a nuestra Rosa de España, tenemos a Vicibera, o sea, todo lo que... O sea, tenemos un espectáculo de una hora y cuarto, hora y veinte, que va a ser amenizado con cuatro cantantes y la banda municipal, que eso es intocable, vamos. Sobre esa base.
1: ¿Estará Maciel también o no?
2: Sí, claro, también, por supuesto. Por
0: hombre, supuesto. Y Sergio Dalma, seguramente.
2: También.
0: Julio Iglesias, claro.
1: No, que Maciel, ¿no?
2: Eso es. Bueno, ya te digo, y Karina. También Karina. Tenemos a Karina, tenemos a Rosa, de Vicibera, y así tenemos a la Conchita Burs también.
0: Hombre.
2: Dana Internacional, Euforia, de Lorín, o sea...
0: Ah, qué guay.
2: O sea, tenemos Mocedades, tenemos el estudio de Mocedades, o sea, estoy descubriendo muchas canciones, vamos, Betty Mi Ciego, José Vélez, Miki, o sea, vamos a tener

0: o sea, algunas veces son como unos mix que se llaman, ¿no? Y entonces en ese mix, pues entonces vienen, por ejemplo, ahí en el mix 2, pues tenemos a la Vitimisiego, a José Vélez, a Pérez y a Miki. Y entonces pues se van intercambiando, si es mujer o es hombre, con los cantantes. Vamos, son cantantes, vamos, el otro día tuvimos un ensayo y fue espectacular, de verdad, el ensayo que estuvimos en el Conservatorio Profesional, de verdad, eso era para haberlo grabado y ya haberlo publicado, porque de verdad salió, no os podéis imaginar.
1: Qué maravilla. Bueno, claro, sí, lo de los mixes se entiende porque son tantas canciones que o se hace un mix y se recortan trocitos. O si no es imposible, ¿no?, de abordar.
0: Claro, claro. En teoría van a ser 17 canciones, ¿vale? Pero claro, ahí son tres mix, que entonces en esos tres mix pues van 4 y 4, 8, creo que son 12 canciones, 11, 12 canciones, en esos, nada más que en esos tres mix, más luego yo lo que son en canciones completas.
1: Bueno, tengo yo por aquí cuatro vocalistas, cuatro voces, ¿lo mencionamos, Manuel?
0: Sí.
1: A ver, ¿te lo sabes tú? ¿Te ayudo yo? Los tengo por aquí.
0: Sí, bueno, en el cartel lo he puesto, son Leila Benaches, Kevin Cole, Aisa Bordas y Ángel Bellido.
1: Bueno, ¿qué podemos decir de ellos, no? Así brevemente, para conocerlos un poco más.
0: Es un grupo que pertenece a, no sé si a Infinity, no sé cómo se llama, un grupo Infinity, que hace pues muchos
1: eventos,
0: espectáculos,
1: ¿no?
0: Así, que son, sí, como decías tú. Por eso te digo de que son bienes de Valencia y son gente que tiene unas voces, me caen los pelos de punta, ¿sabes? No es por nada. Y bueno, yo estoy acostumbrado ya a torear en estas líderes, pero de verdad es que son impresionantes, de verdad. Además, el año pasado estuvieron parte de ellos, dos de ellos estuvieron en el concierto que tuvimos. Y el año pasado también por fiestas, vamos, que fue el mayor lleno de la historia del Tomás Fernández Gil. O sea, dicho por todos los más antiguos, nunca han visto ese auditorio tan lleno.
1: Sino
0: lo que es todo el anfiteatro, el patio de butacas, o sea, había más de 200, 300 sillas en bajo del escenario, más luego todo el corredor de arriba, que sea, todo están los servicios, donde estaban antes, todo lleno. O sea, es que no cabía un alma más allí. ¿Sabes?
1: Y como
0: o sea,
1: no
0: increíble,
1: soy,
0: increíble.
1: Y como no sois un buen grupo numeroso ya de por sí sobre el escenario, ¿no?
0: Sí, vamos.
1: También sois unos cuantos. ¿Cuántos músicos habrá más o menos sobre el escenario?
0: Pues músicos habrá alrededor de los 60 músicos, unos 60, 60 y algún músico, más los cuatro cantantes.
2: Y el director Asensio Sánchez Martínez, hay que remarcarlo, sí, también.
0: Claro, nuestro director y que de verdad pues dedica tiene mucha dedicación y un buen saber, una buena elección de partitura, muy competente, un director muy competente. Hemos tenido mucha suerte de tenerlo, y también en ello también va la progresión de la banda. La progresión de la banda son, como digo yo, es una pata, son, es como una mesa, es una mesa, tiene que haber una gran directiva, un gran director y luego un gran ayuntamiento que apoye todos los proyectos. Ahora mismo decía, estamos muy bien apoyados, estamos muy bien respaldados, y siempre la banda siempre ha estado respaldado, porque la banda, aunque se llama municipal, parece que no sé, en cierto aspecto es privada, pero al final la banda es del pueblo. La gente cuando se refiere a la banda de Molina no dice mi banda. O sea, tú cuando oyes por ahí a la gente hablar, mi banda, o sea, la consideran que es suya, es del pueblo.
2: Una banda, Manolo, a la que pudimos también disfrutar estas fiestas en el pregón del 3 de septiembre, casi hacéis apertura y cierre del teatro al auditorio, ¿no? ¿Cómo fue el inicio de la programación festiva de ese concierto?
0: Pues te refieres al pregón.
2: Sí, sí.
0: El pregón, pues la verdad que hace años el pregón era un acto innato a la programación de la banda municipal. No sé por qué, hace unos años, no recuerdo cuántos años, yo la verdad que estoy ya muchos años, aparte de presidente, he estado ya en muchas directivas, ¿no? Aquí desde esta, no sé el por qué y el motivo, pues se apartó de los grandes eventos de Molina a la banda municipal, no sé, por ejemplo, cuando son los moros y cristianos, el cartel de moros y cristianos, el cartel de la Semana Santa, el pregón municipal, o sea, siempre la banda siempre ha estado en los grandes eventos. No sé por qué, llevo unos años que no. Este año ha vuelto otra vez y ha vuelto por la puerta grande como debe de ser. Y la verdad que fue de muy del agrado de todo el mundo, de todo el pleno municipal, de unos, de otros, de la persona que estuvo allí en el con su discurso. Pues la verdad que fuimos felicitados por todo el mundo, por todo el mundo, por el pueblo, pero también se quedó muy muy la gente, o sea, la gente que estaba de verdad, que son los políticos, la gente culta, la gente de Molina, de verdad que nos dieron un abrazo muy grande, muy grande y muy muy muy caluroso de esta actuación. Y la verdad que sé que la gente se quedó con ganas de más.
1: Bueno, Manuel, ya que habéis empezado así septiembre, el curso nuevo, ¿no?, con dos conciertos muy importantes, vamos a hacer ahí un pequeño resumen de lo que se avecina, ¿no?, lo más inminente de cara a este nuevo curso.
0: Hombre, nos quedan las procesiones por delante, que vamos a estrenar una partitura nueva que se llama Cuando llega septiembre, que es un paso doble dedicado a la Virgen de la Consolación. O sea, por la letra y música de Antonio Hernández y una revisión y la maquetación de Vicente Jiménez, que es un amigo nuestro.
2: La procesión del domingo te refieres, ¿no?
0: Sí.
2: ¿Y en la romería también estáis, Manolo?
0: Sí, claro.
2: También en la romería,
0: ¿eh? Es claro, en la romería de bajada, que allí la gente no se da cuenta. La verdad, quiero concienciar a la gente que lleven mucho cuidado con la banda, porque son instrumentos que están en la boca y más de una vez ha habido accidentes provocados por la gente, por el ímpetu y ese calor a la Virgen. Pero claro, nosotros somos músicos y llevamos los instrumentos, los llevamos en la boca, entonces los empujones pues de verdad producen accidentes. Sí. Quiero mentalizar desde aquí a la gente que lleve mucho cuidado.
1: Sí.
0: Y la perspectiva, si me estabas preguntando la perspectiva que queda, pues por de aquí hasta final de año, pues tenemos Santa Cecilia, tendremos un gran concierto también en el Teatro Villa de Molina. Tenemos por delante también el Día de la Federación, de también que en octubre, que va a ser en Abarán, que ahí de ahí se reúnen las 42, o creo que hoy, me parece que ayer ha entrado otra banda más, la banda de Lorca. Van a ser 43 bandas federadas, 43 banderas que se pueden reunir en Abarán para el Día de la Federación. Uh-huh. Pueden juntarse por alrededor de 2.000 músicos tocando a la vez. Uh-huh. Y finalmente, pues ya llegaremos a Navidad, que haremos, si Dios quiere, nuestro concierto de Navidad. Queremos hacer un concierto a lo grande, porque nosotros que nos gusta hacer cosas grandes, ¿no? Que la banda del pueblo no sea que se quiere a la gente que con un conciertillo de cuatro pasos dobles. No, nosotros vamos y apostamos por algo grande. Apostamos porque venga un cantante que nos toque, no sé, que nosotros tocar una como hace tres años. Queremos reponer un proyecto de hace tres años de un cantante que vino y hacer una Navidad tipo Estados Unidos, o sea, Navidad al estilo swing. Con un cantante que canta así, el estilo Sinatra, con su sombrerico. Sí. Decía que hace tres años la gente salió loca de verdad del Teatro Villa de Molina. Y queremos retomar ese proyecto para este año. Bueno. Estamos a la espera de que el ayuntamiento nos dé un día en el Víctor Villegas y entonces presentaremos el cartel.
1: Qué bien.
0: Que será impresionante, de verdad. Hace tres años fue impresionante, pues este año más todavía.
1: Bueno, pues lo más inminente es que nos vemos este domingo en el Auditorio de Tomás Fernández Gil, Manuel.
2: No, mañana.
1: Se me ha ido a mí la olla.
2: Mañana viernes, en el Auditorio de Tomás Fernández Gil, 9 de la noche, domingo en la solemne procesión.
1: Exacto.
2: Y el lunes en la romería de regreso, de bajada de la patrona a su ermita huertana.
0: Correcto.
2: Manuel Hernández.
0: Estaremos también, el sábado también en la ofrenda de flores.
2: Ah, en la ofrenda de flores también, ese sábado.
0: En la ofrenda de flores también estaremos, acompañaremos también a la ofrenda.
2: Mañana hablaremos de todo eso también con el párroco de la Iglesia de la Asunción, con José León. Manuel Hernández, presidente de la banda, que vaya todo muy bien y a disfrutar de ese concierto. Muchísimas gracias.
1: Muchas gracias.
0: Pues muchas gracias por acordarse de nosotros.
1: Un abrazo. Hasta luego. Chao.
0: Venga, adiós.
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0: De Extremo y de Pereza son dos tributos a Extremoduro y Pereza que nos proponen dos sets de canciones icónicas del rock y el pop español. La cita es este viernes 18 de septiembre en la Plaza de Europa de Molina de Segura, con acceso libre, y comenzará a las 9:30 de la noche.
1: Pues sí, estamos escuchando sonido en directo precisamente de una de esas formaciones. Hablamos de Extremo, por si quedaban dudas, la que estuviera liderada por Robe Iniesta. Extremoduro es el tributo que lleva meses en la carretera, logrando que muchos fans de esa desaparecida formación pues puedan cantar a viva voz los éxitos de una de las bandas más icónicas del rock español. Un show potente, crudo y sin filtros, que revive himnos que marcaron a más de una generación. Pero bueno, mejor le preguntamos a su vocalista Guillermo, que está al teléfono esta mañana. Buenos días, Guillermo.
2: Hola, muy buenos días, ¿qué tal?
0: Buenos días, Guillermo, ¿qué tal? Guitarras, letras y actitud para volver a sentir a Extremoduro como en los grandes directos, ¿no? Decíais en redes sociales. Lleváis muy poquito tiempo con este tributo, ¿no?
2: Sí, el proyecto salió al público a principios de este año, aunque era una idea que llevaba un tiempo gestándose, pero no fue hasta principios de este año cuando salió.
1: Uh-huh. Bueno, y claro, ¿cómo ha sido, ¿no?, lo de decir, oye, precisamente un mes después, más o menos, o poco tiempo después de que Robe Iniesta falleciera, que fue, recordamos, en diciembre del pasado año, ¿cómo fue, ¿no?, lo de tomar esta decisión?
2: Pues en parte duro, no os voy a mentir, porque, bueno, aparte de esto ser un reto profesional, para mí es sentimental a más no poder. Y joder, costaba. Al principio costaba mucho, pero luego con el paso de los conciertos y tal, ves la gente cómo lo agradece, cómo te dice que ha podido volver a revivir por algún momento lo que era un concierto de Extremoduro, los ves emocionarse, cantar, llorar, y ahí dices, vale, merece la pena.
0: O sea que al final la gente os está agradeciendo, ¿no?, especialmente los seguidores de la banda, este tributo, que entiendo yo, por lo que dices, Guillermo, que sobre todo es un reconocimiento, ¿no?, a una banda icónica del rock español.
2: Sí, por supuesto, un reconocimiento a Extremoduro y, bueno, más concretamente, como siempre digo, a la figura de Robe. Al fin y al cabo, también dentro del repertorio que hacemos en De Extremo, sí que tocamos un par de temas de los Robe, que era ya su banda en solitario, esta segunda etapa.
0: Sí.
2: Y claro, por supuesto, aquí la estrella central era don Roberto Iniesta.
1: Vaya, un día muy duro, ¿no?, en diciembre, cuando llegó esa noticia, supongo, para vosotros.
2: Completamente, claro. Completamente. Me pasé todo el día sin salir de casa y, vamos, fatal, fatal.
1: Una gran pérdida, desde luego, para, como letrista, yo creo que poca comparación, ¿no?, en la escena nacional.
2: Sí, y lo curioso es que a quien le preguntes, o sea, da igual que sean del pop, del rap, mucha gente tiene referencia a Robe por sus letras.
1: Mm. Bueno, pues háblanos, cuéntanos de quiénes sois en esa formación.
2: Bueno, pues somos cuatro músicos, batería, guitarra, bajo y yo, que también voy a la guitarra, como hacía Robe, aparte de la voz. Y pues nada, normalmente a la batería suele estar Juan Diego Pascual, al bajo y la producción tenemos a José López, musicazo, y en la guitarra está Juan Antonio Méndez, que algunas veces hay que hacer sustituciones por temas de logística, pero esa es la formación general que llevamos.
0: ¿Y procedéis de otras formaciones, Guillermo, de otros grupos? ¿Lleváis algo en paralelo, los músicos de Extreme?
2: Sí, sí, claro. Bueno, ellos, los que he comentado, los músicos, están también en los demás proyectos de tributo. Sabéis que está también de Pereza, del Canto, de La Otra Oreja incluso. Uh-huh. Y ellos sí que van rotando un poco por esos distintos proyectos. Mi posición es más limitada, pero yo sí que vengo de actuar anteriormente pues en orquestas, en grupos de versiones, etcétera.
1: Sí, porque sois un montón de tributos bajo un mismo manto, ¿no?
2: Sí, actualmente creo que unos 5 proyectos creo que hay. Uh-huh. Sí,
1: ¿todos,
2: por ahí.
1: ¿Sois todos murcianos? ¿Todos surgidos aquí en Murcia?
2: Wow, pues no te sabría decir, porque por ejemplo a los músicos de La Otra Oreja los controlo menos, algunos sí que son murcianos y por ejemplo la antigua batería que había de Callosa de Segura,
1: sí.
2: Pero en general sí, de la zona, bueno, Laura Batiste de Castellón,
1: sí, la vocalista. La vocalista, ¿no?, de La Otra Oreja.
2: Sí, sí. Correcto. Sí, pero sí, creo que en general sí que la cosa se cuece aquí en Murcia.
1: Bueno, hay una buena cuna. ¿Compartís con De Pereza? ¿Quién va primero?
2: Pues tengo entendido que va primero De Pereza.
1: Ah,
2: para que es claro. A las 9:30 y de extremo empezaría pues a las 11, 11 y poco, es lo que cambiamos, las pocas cosas que haya que cambiar de instrumento en el escenario.
1: Y pasáis del pop al rock.
2: Esa es la idea, esa es la idea.
0: Esa es la idea, ¿no? Os conocéis, ¿no? Porque por el nombre de los grupos, de Pereza, de Extremo, parece que hay un símil ahí. ¿Os conocéis?
2: Claro, al final forman parte de la misma empresa, que es de Tributos.
0: Ah.
2: Y esa empresa es la que tiene todos los proyectos y, de hecho, los músicos que se van a subir a de Pereza y de Extremo, excepto los cantantes, son los mismos.
0: Ya sabes, Evelyn.
1: Ya.
0: Tú vas a ser de Evelyn.
1: De Evelyn, sí. De Evelyn.
2: Claro, ya a la D se le puede poner cualquier cosa.
1: Así es fácil de recordar. Oye, no sé si podemos anunciar ahí brevemente, porque tampoco vamos a destripar todo el repertorio, pero algunos temas que no fallan.
0: No será fácil hacer la criba del set para tantas canciones de Extremoduro.
2: Pues es muy difícil porque es poco más de hora y media de show y, claro, dice, esta no puede faltar porque es imprescindible, se la sabe todo el mundo, esta igual. Y ya de libre albedrío es que no te queda prácticamente tiempo.
0: Claro.
2: Entonces, pues bueno, ¿qué no puede faltar? Pues sabemos que no puede faltar un sopayaso, la vereda, un salir, todas las mitiquísimas esas están, por supuesto que sí.
0: Claro, seguro. Bueno, ¿y el verano cómo ha ido, Guillermo? ¿Habéis estado por muchos sitios?
2: Pues sí, en total, cuando termine ahora la temporada, habremos hecho, si no pasa nada, 24 fechas, que para un primer año de proyecto que aún no se conoce, que se tiene que dar a conocer, está muy, muy bien y ha sido muy bien aceptado. Uh-huh. Es cierto que en julio y agosto ha sido tranquilito, ha sido unas dos fechas en julio y agosto ya se empezó a poner la cosa activa a finales y está casi más activo septiembre que agosto, fíjate, que eso es una cosa poco común. En estos grupos.
1: Es que hay muchas fiestas en septiembre aquí, por esta zona.
2: Sí.
1: Bueno, de Extremo, pues operemos con la vereda de la puerta de atrás abierta y, por supuesto, pues con un repertorio de canciones que todos vamos a recordar de la formación Extremoduro. Será, como decimos, aquí en Molina de Segura, en la Plaza Europa, este viernes 18 a las 9:30 comenzará con De Pereza, como
0: primero
1: nos ha dicho.
0: Primero De Pereza y luego ellos, de Extremo.
1: Guillermo, muchísimas gracias.
2: Muchísimas gracias a vosotros.
0: Un saludo, Guillermo. Hasta luego.
1: Un abrazo, chao.
2: Que vaya bien. Hasta luego.
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3: Pues sí, de visigodos va la cosa, porque nos esperan 4 días en los que nos vamos a ver inmersos en esta época de la humanidad con motivo precisamente de las fiestas patronales de Molina de Segura. Hablamos del mercado visigodo.
5: Del mercado artesanal, mercado visigodo, que este año se va a instalar en la zona del Parque de la Compañía desde el 18 al 21, es decir, de viernes a lunes, hasta el lunes, que será festivo en Molina de Segura. Vamos a saludar a María López, gerente de la empresa El Trovador, encargada de este mercado que, como decíamos, este año trae una temática visigoda. Buenos días, María.
3: Buenos días.
6: Buenos días.
3: Bueno, ¿qué alicientes presenta este mercado visigodo? ¿Cómo podemos contextualizarlo, María, para entender un poco el contenido y la diferencia con respecto a otras ediciones?
6: Bueno, pues este año vamos a tener un campamento visigodo con luchas, exhibiciones de armas y un montón de talleres de con tiro al arco para niños, bueno, niños y adultos, todo lo que quiera. Uh-huh. Un montón de talleres de temática para niños, exhibiciones de oficios como la acuñación de moneda, un montón de puestos de producción propia y cada uno diferente. Uh-huh. Juguetes de madera, figuras de colección, bueno, tenemos un poco de todo, una gran taberna.
5: ¿Cuántos puestos en total, más o menos?
6: Pues 60 puestos aproximadamente, 60-62.
5: ¿Habrá actividades complementarias?
6: te lo estoy comentando, habrá tiro con arco, exhibiciones de lucha entre los guerreros del campamento, habrá también pues eso, diferentes actividades de los chicos del campamento, de pues como hacer diferentes actividades, y por la noche tienen todas las noches el juicio de Dios, que hacen un combate digamos a muerte.
5: El juicio de Dios. El juicio de Dios.
6: El viernes y el domingo lo harán incorporarán el fuego en el último espectáculo de la noche.
7: Bueno, ¿y qué podemos decir si hablamos de decoración o de esa ambientación, que también es algo muy característico en estos mercadillos? ¿Habrá algo particularmente?
6: ¿Perdón?
7: Si habrá algo de particular, ¿no?, en esa decoración.
6: Es diferente, claro, es visigoda. Es pues con los colores de la época del visigodo, y va a estar muy bien ambientado, muy bonito para visitar, ya lo veréis.
7: Bueno, decimos 60 puestecitos, que yo no sé si...
6: Que además vienen de media España.
7: Eso justo iba a preguntar, ¿no? Si como estáis haciendo ahí tour, ¿de dónde proceden todos estos puestecitos?
6: Pues
7: que
6: mira,
7: necesitan?
6: Tienes unos de quesos que son valencianos y la otro de Granada, o sea, de cada punta. Luego pues tienes gente que va de Valladolid con artesanía, tienes gente de Alicante, a ver, ahora también hay algún murciano, por supuesto, porque Murcia es una comunidad con mucha artesanía.
7: Claro, imagino que...
6: Y mucho artesano, sí.
7: Embutidos y todo esto también, mieles, ¿no?
6: Sí, lo sí, típico. Está la de la miel, claro, que es de producción propia, sí.
7: O sea que
6: tienes minerales de diferentes formas.
7: Son muchos, ¿no?
6: Son muchos, sí.
7: Demasiados para tirar ahí de memoria, pero bueno, sí. Por hacernos un poco una idea, jabones también.
6: A ver, son
7: ¿no?
6: muchos, y tampoco quiero engañar a nadie, que claro. Ese es el problema, porque te puedes inventar lo que quieras, pero no es correcto. Vamos.
7: Ahí estará el sector de la alimentación, el sector de la decoración, ¿no? Pero tal vez, aunque estén
6: sí, tenéis actividades infantiles, con talleres para niños, tenemos espectáculos para todos los públicos, para la familia, como la lucha, la venta de baratijas de los soldados, la venta del soldado, cuando pues hacen también como un teatro, como que detienen a un ladrón, el atrapar al ladrón. Sí. Tenéis muchas actividades. Luego tienes pues exhibiciones de oficio, acuñación de monedas de la época. Tenéis muchas cosas. María. La verdad es que está muy, muy, muy completo.
5: ¿Qué horarios va a tener el mercado visigodo?
6: Pues abriremos sobre las 11 de la mañana hasta mediodía a las 2 y luego de 5 y media hasta que tengamos gente.
5: ¿Y esas actividades complementarias? Se hacen
6: Muy trabajadores.
5: Sí, muy trabajadores. ¿Que no, esas actividades si se hacen durante todo el día o las concentréis en un horario?
6: No, hay unos flyers que están repartidos los horarios. Lo que pasa es que de momento, ahora mismo no me acuerdo. Habrá monederos antiguos para niños que se llaman Judas, los monederos estos que lo harán los niños. Hay tiro con arco, hay... espectáculo de exhibición de marionetas y manejo de marionetas que se les dejará a los niños para que aprendan a manejarlas, lógicamente.
7: Claro, qué bien.
6: Y habrá también un taller el domingo por la tarde de ositos para los más peques, un taller más menos complicado que el de monederos de los Judas.
7: Más sencillo.
6: Más sencillito para los más pequeños. Tenéis mesas de juego para jugar en familia, de la época, lógicamente, no actuales.
7: Claro. María, digo que este tipo de mercadillo llevará todo el verano también girando. Habréis recorrido muchísimas ciudades con él.
6: Sí, hemos estado. Además, estuvimos en Águilas en julio y en, te digo, Águilas por la comunidad.
7: Sí.
6: Y en agosto. Y bueno, pues en Alicante, en Castellón, Valencia. Nosotros tenemos que trabajar casi todos los fines de semana en verano y a veces con dobletes.
5: ¿Vuestra empresa El Trovador, dónde tiene la sede, María?
6: En Valencia.
5: En Valencia, ¿no? ¿Y en qué situación se encuentra el sector actualmente? ¿Es difícil salir adelante?
6: Es muy difícil. Este año está siendo muy, muy difícil, hasta el punto de que algunos artesanos que llevan media vida, yo llevo 23 años, pues algunos que ya estaban cuando yo empecé, se lo han tenido que dejar porque los gastos de desplazamiento, la estancia, aunque duermas como Dios quiere, pero claro, la estancia hay que comer, tenemos ese vicio todos. Claro. Y a veces pues acaba el mercado y se van con pérdidas a casa, y este año está siendo especialmente más difícil que ninguno.
7: Vaya. Sí, sí, claro, porque hay que recordar que ellos se transportan, se trasladan hasta la ciudad y luego, pues eso, hay que estar
6: claro,
7: día, es dormir, que comer, todo.
6: Hay gente que va de Valencia, el de Valladolid tiene 400 kilómetros prácticamente hasta Molina. Claro. Y al precio de estar gasoil, pues es, la gente está, la verdad es que está la cosa mal.
7: Pues esperamos.
6: Pero bueno, creo que en todos los gremios está bajando bastante.
7: Sí.
6: El motivo no lo sabemos.
7: Ya. Esperamos que Molina os trate bien, ¿no? Por lo menos este fin de semana.
6: A ver, Molina siempre nos ha tratado muy bien cuando hemos estado, y la verdad es que es un mercado muy acogedor, bastante familiar. La gente es maravillosa. Y bueno, poco más te puedo decir.
7: No es poco, nos
6: alegra. La verdad es que el mercado de Molina siempre ha sido pues un mercado acogedor. Además, el entorno también es muy bonito, el Parque de la Compañía, el Paseo de las Letras, y estamos prácticamente en el centro, al lado de los conciertos. Bueno, sí.
5: Bueno, pues nada, que vaya todo muy bien, María. Este largo fin de semana, desde viernes hasta lunes, podremos visitar este mercado visigodo en el Parque de la Compañía. Que nada, que vaya bien y un saludo.
7: Muchas gracias.
6: Muchísimas gracias.
7: Un saludo,
6: hasta
7: buen día.
6: Hasta luego.
7: Chao.
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0: Pues eso es probablemente lo que le va a pasar a más de uno esta fiesta, Juan Luis.
1: Exactamente. Pablo Carbonell, con el que estuvimos hablando ayer, y Pepe Begines, son los vocalistas de Los Toreros Muertos y No Me Pises Que Llevo Chancla, respectivamente. Dos grupos de música de estilo pop humorístico o agropop que triunfaron en la época de los 80 y 90 y que ahora se han fusionado, creando este nuevo grupo que conserva la esencia de ambos.
0: Pues sí, a ellos los vamos a ver en estas fiestas este mismo viernes 18 de septiembre a las 11 de la noche en la Plaza de España, con acceso gratuito. Oye, esta fusión ya nos anticipó un poquito, estuviste tú charlando con Pablo Carbonell justo ayer. Hoy nos toca la otra mitad, porque creemos esto de compensar información, contrastar, ¿no?, que sea todo muy democrático. Así que tenemos al teléfono, pues, al 50% de este maridaje a Pepe Begines. Buenos días, Pepe.
2: Hola, buenos días, ¿qué tal?
1: Hola, muy buenos días. Pablo ayer iba en tren y pasaba un túnel y se fue la comunicación. ¿Tú por dónde andas, Pepe?
2: Bueno, yo estoy aún en casa, que salimos para Toledo hace un rato, pero vamos, yo no soy el 50%, yo soy el 90%, Pablo es el 10%. Ah. A ver, o sea, lo dejo cantar porque, bueno, pues soy muy buena gente.
0: Que quede claro quién lleva aquí el mando, ¿no, Pepe?
2: Sí, hombre, sí. Bueno, Pablo y yo decimos que éramos siameses al nacer y nos separaron. y nos hemos vuelto a encontrar ahora.
1: Bueno, hemos visto por ahí en redes, en internet, imágenes vuestras. La verdad es que son muy simpáticas las fotos que hemos visto de Pablo y de Pepe juntos. Pablo nos daba su versión acerca de cómo surge este proyecto. Pepe nos decía que fue en el confinamiento. Danos tu versión, ¿cómo surge esta idea de fusionaros?
2: De facto sí, pero realmente, en cuestión de alma, yo creo que nació antes, ¿no? Porque Pablo y yo nos conocemos hace muchísimos años. Pero en la pandemia sí que es verdad que, como siempre, la música y el humor son remedio infalible, pues nos llamábamos mucho. Ajá. Desde casa, claro. Y bueno, y poco a poco fuimos dándole vuelta y dijimos, bueno, pues mira, oye, ¿por qué no unimos ahí fuerzas para cuando acabe el confinamiento? Y como a los médicos nos decían, a los músicos nos decían los médicos del alma en tiempo.
0: Sí.
2: Y digo, pues bueno, esto puede ser una buena receta, hombre, para alegrar los corazones y para que la cosa se vea de otra manera. Y así creo yo que surgió. Ya después lo demás lo hizo el tiempo, y de hecho era un proyecto provisional. Y llevamos ya, no sé, 5 o 6 años con el proyecto. Así que mientras que dure, seremos felices.
0: Bueno, claro, de momento ahí estáis. Además, con otros proyectos personales también nos contaba Pablo, ¿no?, que está metido en un montón de cosas. Por tu parte, tienes un proyecto en solitario. Habéis sacado disco hace poquito tiempo también con No Me Pises Que Llevo Chanclas. ¿En qué momento vital estás, Pepe?
2: Bueno, pues estoy en un momento vitalmente desbordado. Porque mira, yo estoy hace ya tiempo también metido en música para cine. Y entonces estoy haciendo ahora 2 bandas sonoras. Tengo una ópera flamenca también que he escrito, y ahora mismo en la película para el cine y luego para teatro. Vale. Ahora mismo estamos en la preproducción. Y después, pues bueno, también con cosas mías. Yo, la verdad es que guerra al aburrimiento y a la vulgaridad.
1: Ópera flamenca, ¿no? Has dicho que es una banda.
2: Sí, es una ópera flamenca. Se llama Jesucristo Flamenco. Es una versión muy terrenal de la Pasión de Cristo, y yo diría que casi es en ningún lugar, en ningún tiempo, pero más bien digamos que traída a nuestros tiempos, que creo que es cuando más falta hace.
0: Vaya, es que Pepe está es muy prolífico. Mira, es que tiene un disco que, hablando de flamenco,
1: ¿sí?,
0: en el disco que publicaron hace poco tiene un tema que se llama Jevillanas. Jevillana,
1: ¿no?
0: ¿Cómo te quedas?
1: ¿Eso es del disco Wow?
0: Sí.
1: Eso es de Wow, ¿no?
2: Eso es sí, pero realmente eso se grabó en el año 93.
0: Madre mía.
1: Anda, o sea, fíjate.
2: Lo hemos, y está tal cual con la formación original de aquel tiempo.
0: Ajá.
2: Entonces, pues lo teníamos ahí en los archivos, y para este disco no había visto nunca la luz, y nos pareció simpático poner un tema rescatado en el tiempo, ¿no? Lo remasterizamos y ahí está, esto no caduca.
0: Claro. Bueno, oye, ¿qué peso del repertorio entonces hay de No Me Pises y de Toreros Muertos en el concierto que vais a hacer, Los Toreros con Chanclas?
2: Bueno, hay mucho 50%, y también hay canciones que tenían un buen maridaje, ¿no? Nosotros, por ejemplo, tenemos Escuela de Idiomas Inventado, ¿no? Pues es una mezcolanza entre la canción On the Desk y What You Are We, ¿no? Sí. Después hay otra que tenían los toreros muertos, que era Yo No Me Llamo Javier, sí. Y nosotros, Manuel Sánchez Sánchez se llamaba él, entonces Yo No Me Llamo Manuel Sánchez Sánchez, ¿no? Entonces como canciones espejo, ¿no? Y entonces nos metimos en el estudio e hicimos ahí una mezcolanza, y la verdad es que el resultado fue muy simpático, con sus videoclips correspondientes, que también están muy cachondos.
0: Sí, sí, sí.
2: Y ya te digo, nosotros, más que en esta experiencia, yo siempre digo que es por vivir. No lleva otra pretensión. Oye, damos nuestros conciertos y gloria bendita, pero es por vivir, por tener experiencias bonitas y simpáticas. Y con Pablo te aseguro que no te aburre.
1: Ya. Que por cierto, lo decía que, bueno, habéis sacado esos singles que comentabas. Y cuando le preguntábamos si puede haber disco o no, dice, ¿para qué? Si no hace falta, ¿no? No sé si ratificas y compartes esa opinión, que disco no habrá.
2: Bueno, es que los discos, verás, los discos en tiempo nacieron realmente. Los long play era una recuperación de singles, en realidad.
1: Sí.
2: O sea, los long play eran cuando uno tenía 4 o 5 singles o 10, pues lo unían en un disco. Y realmente nosotros lo que hacemos de vez en cuando hemos sacado algún single, ¿no? El último que hicimos fue Va a faltar hielo para tanto whisky. Y bueno, seguimos teniendo ideas, pero un disco como tal, creo que no es una tarea que ahora mismo ni podríamos hacerlo, creo. Yeah. ni lo creo. Preferimos echar el tiempo en hacer giras y en hacer feliz y en hacernos feliz.
0: Vaya. Habéis vivido muy buenas épocas en el panorama musical español, los 80, los 90. ¿Hay nostalgia?
2: No, a mí no, yo no trabajo mucho la nostalgia, la verdad. No por nada, sino porque vivo mucho el presente y no me da tiempo. Y además que yo, por ejemplo, no me pienses que llevo chancla, ahora mismo está viviendo un momento muy dulce. Este año vamos a tener 72 conciertos, vamos a acabar en honor de multitudes. La gente lo recuerda con un brillo en los ojos muy especial, porque son parte de tantos ratos felices de su vida, de fiestas, de sarao, de chiringuitos, de fin de año. Entonces, ahora mismo es un momento muy dulce, ¿no? Digamos que el tiempo es el que te reconoce. Porque yo la crítica y demás, aunque tenemos discos de oro, platino y todas esas cosas, pero los tengo aquí en un cajón de tomate en mi casa. A mí el reconocimiento que me gusta es el de la gente, que de verdad vaya a tus conciertos, lo pase divinamente, y cuando salga con el alma abonada y dándote las gracias por hacerlo feliz. Eso es lo que importa, ¿no? Y yo creo que ahora mismo tenemos un momento muy dulce y la nostalgia no cabe en mí.
1: Y Pepe, toreros con chanclas sobre el escenario, por ejemplo, este viernes en Molina, ¿qué sois? Es que no me quedó claro, me lo dijo Pablo ayer, vosotros dos y 4 músicos más, sois 6, ¿cómo repartís ahí? ¿Qué miembros de la formación participan?
2: Bueno, realmente están los chanclas al completo, que somos 5.
1: Ah, sí.
2: Y después está Nando Polaino, guitarrista y mano derecha de Pablo, y Pablo por parte de ellos, ¿no? Sí. Digamos que nuestra formación ha mantenido a más gente original, ¿no? De su principio. Y además, no sé, quizás también nuestra banda tiene mucho peso en directo, ¿no? Nosotros llevamos ya 40 años en los escenarios y tenemos mucha tabla, tenemos mucha fuerza en directo. Pablo se siente cómodo y evidentemente yo también, y lo decidimos así, ¿no? O sea que
1: somos
2: 7, que es un número 7. Muy bonito.
1: Sí, es que Pablo de la matemática no se le dan bien, decía 6.
0: Ahora entiendo yo lo del 90% 10, ¿eh?
1: Claro, claro.
0: Ya voy atando cabos, ya voy atando cabos.
1: Si no 90, 10, por lo menos 80, 20, sí.
0: Oye, las faldas.
2: Otra cosa es cómo repartamos.
0: ¿Las faldas o las traéis también?
2: Hombre, siempre, es que yo creo que esto está equivocado, el mundo de la moda. El hombre debería llevar falda y la mujer pantalones, porque es que yo no he visto una comodidad más grande, vamos.
0: Sí, ¿no?
2: Yo estoy ya cuando voy por los grandes almacenes se me van los ojos detrás de la falda.
0: Bueno, pues algún viajecillo por ahí a Escocia para traer ideas y ya está.
2: Sí, bueno, fue una iniciativa de Pablo, y además que es muy cachondo, porque nosotros llevamos faldas escocesas. Pero los músicos llevan falditas de niño de colegio de pago, ¿sabes? Uh-huh. Así, negrita, cortita, y la verdad es que unos tíos ya con los grandotes que son, pero así en falda, de verdad que es un espectáculo. Yo animo a que vaya la gente, de verdad, porque es una hora y media de show, de buena música, de buen rollo, y de verdad que animo a que nos vayan a ver.
0: Qué bien, bueno, pues toreros con chanclas, que ya de por sí el nombre, yo creo que no se le ha ocurrido nada en este país.
1: Sí, claro, claro.
0: Pero que viene muy bien, muy a colación, desde luego, de echar un buen rato. ¿Cuánto de repertorio, cuánto dura el concierto, más o menos, Pepe?
2: Pues aproximadamente entre 90 y 100 minutos, sí, más o menos una horita y media, que sí. creo que está bien, porque aquí en Sevilla siempre ha habido un dicho que dice, dice, hay una cosa que, por ejemplo, a los toreros, ¿no? Cuando torean, hay algo peor que le pueden decir que cobarde, que es pesado, ¿sabes? Entonces nosotros creemos que con hora y media va estupendo y la gente sale muy contenta y sin dolor de rodillas.
0: Claro, hay un buen ratillo con toreros con chanclas. Nos pasaremos este viernes.
1: Sí, este viernes a las 11, ¿no? 11 de la noche será en la Plaza de España. O sea, el concierto se va ya a las 12 y media, una menos cuarto.
0: La hora que tienen muy que irse bien. Los conciertos. Sí. Pepe, esperemos que no falte hielo.
2: No, que va, no ni va a faltar hielo, ni ganas, ni gente, porque vamos de verdad con muchas ganas y además esto está haciendo ya, digamos, los coletazos de la gira y queremos dejar los últimos restos de felicidad por ahí esparcido por Murcia.
0: Será un placer para nosotros. Pepe Begines, muchísimas gracias por este ratito.
2: Gracias a vosotros, de verdad.
1: Un saludo, un buen placer, día, Pepe, chao. Hasta luego.
2: Un besito,
0: hasta adiós. Un abrazo.

0: caña de pescar.
1: ¿Lo de hielo por qué es?
2: Pues porque se llama así, va a faltar hielo, la canción que él decía va a faltar hielo para tanto whisky, ¿no? Nos ha comentado que es uno de los temas que han hecho en común precisamente ellos.
1: Dicen que el hielo es lo que emborracha. Dice, si el alcohol desinfecta, el refresco refresca, lo que emborracha es el hielo.
2: Por descarte.
1: Claro.
2: Oye, que el otro día escuché que una de las empresas, yo creo que más importantes de hielo está en España, a nivel mundial.
1: Sí.
2: Que se nota bien lo del hielo, por algo será.
1: Por algo será.
2: Por algo será.
1: Bueno, Evelyn, que voy a hacer un par de cosas.
2: Venga.
1: Te quedas tú con Diego Aparicio, ahí hablas de ajedrez y luego hablo yo con Melody, de Gimnasia Rítmica.
2: Nos repartimos un poco el deporte hoy.
1: Nos repartimos también como los toreros con chanclas.
2: Nos volvemos a ver al final.
1: Hasta ahora.
2: Hasta ahora.

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2: 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Deseamos a Molina de Segura unas felices fiestas patronales.

Así llegamos a las 10 de esta mañana de jueves 17 de septiembre, ultimando precisamente pues esa aproximación a los últimos días, últimas actividades dentro de esa programación de fiestas 2026 en Molina de Segura. Ahora hablamos de alfiles, torres, caballos, el rey y por supuesto que la reina vuelven a salir a la calle, o mejor dicho a las plazas, con la séptima edición del torneo de ajedrez en fiestas, séptima ya con la que vuelven a congregarse este sábado 19 de septiembre en

0: principal, ¿no? Y la verdad es que sí, el crecimiento es exponencial. Cada año pues se acerca más gente a probar. Al principio eran solo niños, ahora ya son de todas las edades, adultos también, tenemos grupitos interesantes. Y bueno, lo del torneo al final, como siempre nos llamáis unos días antes, ya quedan muy, muy, muy, muy poquitas plazas. Y bueno, siempre nos reservamos alguna, de hecho, porque sabemos que cuando estamos allí va algún despistado a decir, oye, pero es que había torneo, ¿se puede jugar? O sea que siempre estamos ya, la experiencia al final de los años nos hace conocer de primera mano esas cosas, ¿no?
1: Ajá. O sea que suele ser típico que ven jugando en la calle y dicen, ah, yo también quiero, ¿no? ¿Me puedo sumar?
0: Claro, tú piensa que cuando sale todo lo que es el librito de fiestas y todo eso, casi casi 20 de agosto, por decirte una fecha,
1: sí.
0: Ya aparece lo del torneo de ajedrez, ¿no? Entonces, a raíz de eso, más los chicos que nosotros llevamos de la escuela municipal,
1: claro.
0: Más la gente ya que año tras año casi casi que se acuerda de la fecha y renueva y tal, pues ya las 40 o 50 primeras plazas siempre se ocupa, ¿no? Y luego, pues bueno, dejamos siempre un huequito para gente de Molina, que sabemos que pues se puede pasar por allí, o días antes se ha enterado, ¿no? Y uh-huh. Al final, siempre, o alguno que se lo ha olvidado y a última hora, el viernes, mañana, mañana estará mandando mensaje.
1: Oye, pero entonces, en total, ¿cuánta gente podría jugar así si os organizáis?
0: Nosotros, bueno, como poder... está abierto, o sea, no hay límite, digamos, de plazas, pero vale. sí que siempre solemos acotar entre 60 y 70, porque tampoco da para más, ¿no? O sea, tenemos un número de mesas, un número de sillas también,
1: claro.
0: y acotamos siempre un poquito uh-huh. ahí. Nunca se nos ha ido la cosa de madre, pero bueno, siempre queremos llegar más o menos a hasta ese número, ¿no?
1: También está acotado el tiempo de las partidas, ¿no?, para que no se eternicen como otros años.
0: Sí, desde la primera edición está muy reglado, porque son cinco partidas a 8 minutos en el reloj por jugador, ya saben que juegan con su reloj de ajedrez,
1: sí.
0: Y se limita el tiempo y las rondas, precisamente eso, ¿no?, para calcular también un poquito y que estamos en fiestas y que la gente tiene que irse a comer con la familia, por ahí y tal, entonces empezamos a las 10:15 y estará acabando 12:30, una uh-huh. como muy tarde. Sí, más o menos así.
1: Claro, que a alguno se le olvidará que tiene que irse a casa. Bueno, Gambito de Dama me recuerda, ¿no?, lo de los relojes, a esa serie conocida por el ajedrez.
0: La serie famosa que nos pilló en el COVID, si mal
1: sí,
0: no recuerdo.
1: Sí, sí, sí. Ay, bueno, pues buenos recuerdos. Una gran serie que también, ¿no?, contribuyó de alguna manera a que vuelva a visibilizarse esta práctica deportiva, que desde luego nos acompaña desde hace muchísimos años, pero parece que a la gente a veces hay que recordarle, ¿no?, que sigue en activo. No sé si esta tradición de salir a la calle de vez en cuando se realiza en alguna ocasión más a lo largo del año, o estáis siempre en vuestra base, en vuestro territorio base.
0: No, nosotros hacemos este de las fiestas y luego hacemos también uno que se ha vuelto también famoso, que es el Torneo de Reyes.
1: Ajá.
0: Te lo hacemos siempre el fin de semana de antes de Reyes, que suele ser 3 de enero, 4 de enero, y se caracteriza, bueno, las normas son similares a este, sus 5 partidas, sus 7-8 minutos, pero se caracteriza porque en vez de trofeos, los típicos trofeos y medallas siempre son todos regalos.
1: Ah, como los
0: son
1: reyes.
0: Son mochilas, camisetas, ¿vale? Y no solo los 3 primeros, ahí pilla regalo todo el mundo. Entonces es súper ameno, es bastante más amateur, en fin, a los chicos les encanta, ¿no? Y, uh-huh. y lleva también, pues no sé si son 5 o 6 citas ya seguidas del Torneo de Reyes. Y,
1: o sea,
0: y bueno, luego hacemos también para final de, entre marzo y abril, Semana Santa, días antes, días después, salimos a la Semana de la Salud de Molina y al Ayuntamiento,
1: uh-huh.
0: y luego hacemos con las otras escuelas municipales que hay en la región de Murcia, pero una está en Orihuela y la otra en Caravaca, siempre
1: bueno.
0: hacemos un encuentro entre las tres. Las dos últimas veces nos ha tocado en casa, pero este año creo que nos tocará salir.
1: Ah, bueno.
0: Y bueno, nos juntamos todos en sitio X allí y compartimos pues un día de convivencia, de torneo, de los niños ya también se conocen, se han hecho amigos y bueno, es genial la verdad, porque todo, alumnos, papás, profesores, todos allí y es una convivencia maravillosa.
1: Qué buen ambiente, claro, no me extraña.
0: Sí, sí, sí.
1: Oye, y lo de también dividir trofeo femenino como en

0: ¿Otras ediciones eso lo seguís manteniendo?
1: Sí, pese a siempre lo hablamos aquí en septiembre en la radio, pese a ser un misterio de por qué las niñas nunca terminan de conectar con el ajedrez, sí, lo seguimos manteniendo precisamente para involucrar a las chicas a que participen en los uh-huh. en los torneos, a que vayan a clase. Y yo te digo, yo llevo 14 o 15 años dando clase electiva por muchos coles y hasta extraescolares, escuelas municipales, y nunca me he encontrado una clase de igual o más número de niñas, ¿no?
0: Sí, sí, sí.
1: Y bueno, ahora eso sí, las que van son muy buenas todas, muy buenas.
0: Hay que decir que esto es como juegan las extraescolares de matemáticas, ¿no? Que viene bien para darle trabajo al cerebro.
1: Sí, sí, sí. Eso habría que inculcárselo más bien a los profes de los coles,
0: sí,
1: y algunas madres de alumnos, ¿no? Que están metidas ahí en las AMPAs y todo eso, porque en muchas provincias eso lo tienen muy claro. Y en Murcia, por desgracia, todavía les
0: nos
1: falta
0: cuesta
1: un poquito de entender que el ajedrez no es solamente un juego, tiene una serie de habilidades, la lógica matemática, la orientación espacial, la toma de decisiones, que hacen que el ajedrez sea algo que en clase adelante a muchas facetas de otras asignaturas incluso, ¿no? Pero bueno, lo consideran todavía como un juego, como algo básico, y a ver cómo le dices a los padres que le vas a quitar una hora de matemáticas o de educación física, que es sagrada, para meter ajedrez, ¿no? Es complicado todavía. En Murcia es muy pionero, muchos coles te lo tiran atrás, muchos equipos directivos, pero precisamente porque no saben o no conocen los beneficios del ajedrez.
0: Bueno, justo escuchaba, creo que no sé si ha sido esta mañana, una noticia también en radio, bueno, decían algo así como que para aprender, para seguir aprendiendo, lo ideal es jugar, ¿no? Plantear esos juegos.
1: Sí.
0: Creo que fue en un podcast ayer, mira, fíjate lo que te digo. Claro, es que incluso en la edad adulta, que no estamos valorando que el juego es una manera muy fácil, ¿no?, para el cerebro de tomar nuevos conocimientos.
1: Para tenerlo activo, efectivamente.
0: Claro. Sí. Pues mira, así tenemos una excusa. No sé si en tu caso decías que también eres profesor o vas impartiendo actividad lectiva en centros.
1: Varios institutos y colegios a lo largo de los años pues hacen como sesiones, ¿no?
0: Uh-huh.
1: Algunas de verdad que las meten en horario lectivo, otras están en esas horitas de impasse de antes de comer, buscan sitio por ahí. Precisamente para eso, ¿no? Para poner algún proyecto pionero de ajedrez, para ver cómo reacciona el coles. Suelen seguir luego después a los años a renovar porque ven que efectivamente da beneficios, ¿no? Da beneficios.
0: Claro.
1: Y sí, por las mañanas pues siempre hay coles que nos llaman para eso, ¿no? Para probar a ver unas sesiones, a ver si gusta, ¿no?
0: Bueno, y lo de poner mesas al aire libre, teniendo aquí tantos días de buena temperatura, incluso en invierno, ¿no sería, pues yo qué sé, una propuesta ahí a lanzar para el ayuntamiento, por ejemplo?
1: Pues, de hecho, hace muchos años, estamos hablando de casi cuando se inauguraba el Rincón del Ajedrez, se solía hacer, porque había cierta culturita de ajedrez, ¿no?
0: Ajá.
1: Y allí en el, de hecho, el Rincón del Ajedrez, en el Parque de la Compañía, se hizo un poco por eso.
0: Ah.
1: Se solicitó y se hizo porque había personas que querían jugar ajedrez y querían hacerlo parecido a como se hace en los parques de Estados Unidos, ¿no?
0: Claro, claro.
1: pero bueno, al final aquello se fue dejando y tal, y no, digamos que no quedó la idea latente del ajedrez en las calles y todo eso, ¿no?
0: Yeah.
1: Se enfoca siempre mucho más como club, pero nosotros queríamos algo más educativo, ¿no? Porque al final hay mucha gente que quiere ir, ganar títulos, crecer en su carrera, y hay muchos niños que lo que quieren es divertirse jugando, o tienen algún tipo de limitación, o tienen algún tipo de tal, o son adultos, y lo que quieren es disfrutar jugando, aprender a su ritmo, y no tenían, digamos, ningún sitio para que eso se diera, ¿no? Entonces, de ahí nació el tema de la escuela municipal.
0: ¿Que estáis ubicados? ¿Recordamos dónde dais las clases?
1: Nosotros estamos en el Polideportivo El Romeral, la caseta de abajo, donde está la piscina de verano,
0: uh-huh.
1: Y ahí damos clases lunes, martes y viernes, de 6:30 a 7:30 de iniciación y de 7:30 a 8:30 de avanzado.
0: Y basta con pasar por allí y decir, oye, que me quiero inscribir, que empiezo el curso con vosotros. Y ahora mejor que nunca.
1: Exactamente. Sí, los viernes ya prácticamente se llenan todos los años, es difícil, ¿no? Eso, pero lunes y martes siempre podemos sacar un huequito.
0: Ah, bueno. Yo decía antes que esto viene bien como clases extraescolares de matemáticas, pero también de educación física, porque cuántas calorías se pierden, ¿no? Precisamente jugando, practicando el ajedrez.
1: Sí, bueno, en matemáticas fundamentalmente.
0: Claro.
1: Educación física casi por el sudor de la atención, ¿no?
0: Unas cuantas se pierden también. Sí. Bueno, este sábado volvéis a estar aquí en Molina de Segura, ya detrás del ayuntamiento, es una plaza habitual, y creo que vais a solaparos un pelín, un poquito con el mercado renacentista, pero bueno, bien, ¿no? Mercado
1: sí,
0: visigodo.
1: Bueno, de hecho lo hacemos porque el mercado normal semanal lo cambian a viernes, sí. Entonces aprovechamos ese día. Y bueno, como todos los años, cruzando para que no pruebe ningún grupo de rock enfrente.
0: Yeah.
1: No sé quién le tocará esa tarde, pero bueno, siempre tenemos alguna curiosidad de contar. Pero bueno, en definitiva, es un sitio ya establecido los últimos años, porque como la calle se ha hecho salón,
0: sí.
1: Tenemos espacio para ponerla, esperemos que tampoco nos llueva ni nada, y nada, ahí estamos tranquilos, estamos bien, y bueno, nada, a disfrutar, un sábado para disfrutar, porque al final es un torneo de fiestas, es un torneo bastante amateur dentro de lo que cabe, viene gente que juega bastante bien, pero al final lo que se trata es de divertirse, de aprender, y de pasárselo bien ese día, un día de ajedrez.
0: Bueno, creo que tenéis el tributo de Bruce Springsteen, que trae Manuel Fuentes. Que
1: pues ya ves, ahí al jefe cantando, lo tenemos.
0: Un poquito más tranquilo que el Drogas va a ser, ¿eh? La prueba de sonido, creo yo. Oye, pues Diego Paricio, un gusto como siempre teneros por aquí a hablar de ajedrez, y quién sabe si de aquí a ese próximo torneo que decías, que va a ser por el Día de Reyes, te tenemos por aquí y nos haces una demostración, que también puede quedar muy bien.
1: Cuando queráis, ya sabes que aquí estamos para lo que haga falta.
0: Una clase auditiva, aunque sea, ¿no? Que nunca se...
1: Bueno, en el COVID nos hinchamos a dar clases online, o sea, sí. Que ya cualquier cosa aquí que nos la propongan.
0: Estáis abiertos a propuestas.
1: Exactamente.
0: Pues muchísimas gracias, nos vemos con el ajedrez en la calle este sábado. Un placer, un abrazo.
1: Muchas gracias.
0: Chao.
1: Adiós.
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0: Con esta sintonía vamos a hablar de otra de las actividades deportivas que se incluyen en el programa de las fiestas patronales de Molina de Segura. Este viernes 18 de septiembre tiene lugar una exhibición de gimnasia rítmica en la fuente del Parque de la Compañía que organiza la agrupación molinense de gimnasia rítmica. Será a partir de las 7 de la tarde y hasta las 9 de la noche aproximadamente. Y con la coordinadora de esta agrupación, con Melody Martínez, hablamos un año más. Melody, muy buenos días.
1: Hola, buenos días.
0: Bueno, coméntanos cómo va a ser la exhibición de este viernes.
1: Bueno, pues una exhibición con todas las niñas de competición del club y van a hacer unos ejercicios que hemos preparado para este evento y que puedan también ellas ser protagonistas de estas fiestas patronales.
0: Y para calentar, ¿no? Puede ser de las primeras actividades, ¿no? Después del verano, Melody.
1: Sí, sí, siempre es la primera. Empezamos por todo lo alto.
0: Bueno, y sirve de calentamiento a lo que será la temporada de la agrupación molinense de gimnasia rítmica. ¿Cómo se presenta este año, Melody?
1: Pues la verdad que muy bien. Tenemos conjuntos en todos los niveles de la Liga Regional, que organiza la Federación de Gimnasia de la Región de Murcia. Y la verdad que muy contentas. Las niñas han vuelto bastante en forma después del verano y muy contentas con su trabajo y su predisposición.
0: ¿De cuántos niveles estamos hablando?
1: Pues tenemos conjuntos en todas las ligas. Tenemos liga escolar, liga nivel 1, liga nivel 2 y liga nivel 3.
0: Ajá. ¿Y niñas en total cuántas habría en la agrupación molinense?
1: Pues ahora mismo en competición tenemos unas 70 niñas.
0: ¿Y este tipo de exhibiciones, como la de este viernes, Melody, sirve también para captar a nuevas chicas que se incorporan al club?
1: Sí, claro, siempre es de ayuda esta visibilidad que gracias al Ayuntamiento y a la Concejalía de Deportes tenemos y la verdad que sí, además estamos en una buena ubicación, que es el camino a la feria y la verdad que nos viene genial, sobre todo porque es un deporte muy llamativo, muy vistoso, con mucha participación en él, pero al final hay mucha cantidad de niñas que no lo conocen. Entonces, para nosotras es muy bueno tener estos eventos a principio de temporada.
0: ¿Y algún niño?
1: Pues todos los años tenemos alguno, este año todavía no, y algún año tenemos algún niño, pero todavía les cuesta, les gusta, pero les cuesta venir con nosotras, poco a poco.
0: En otras disciplinas deportivas hay que preguntarlo al revés, ¿no?
1: Claro.
0: Si hay alguna niña, pero en el caso de la gimnasia rítmica es casi de forma exclusiva, ¿no? Niñas que suelen repetir cada año unas 70, decías, ¿no? Que van a participar en los distintos niveles a lo largo de la temporada. ¿Y el primer campeonato así importante que se va a celebrar, cuál es?
1: Pues tenemos una cita importante ahora en el mes de octubre, que es un regional clasificatorio para el Campeonato de España, que por cierto este año el Campeonato de España es del 18 al 22 de noviembre en Cartagena. Uh-huh. Lo tenemos aquí en casa y esperamos poder clasificarnos con nuestro conjunto juvenil, que la verdad están trabajando bastante bien este año.
0: ¿Y cuántas entrenadoras estáis al frente de la agrupación?
1: Pues ahora mismo somos, el equipo técnico somos 7 entrenadoras.
0: 7, claro, pues son muchas niñas, ¿no? Al final, las claro. Que hay que entrenar, ¿no? O sea que han llegado en buena forma, ¿no? No, el verano no les ha pesado.
1: Sí, sí, la verdad que se nota que han estado haciendo algo poquito, pero algo han hecho que han venido bastante bien.
0: Que por cierto, decías lo de Cartagena, Campeonato de España, importante, uno de las citas importantes del calendario. ¿Otras veces ha hecho algo también en Molina? ¿Ha cogido algún evento regional? ¿Esta temporada se puede avanzar algo? ¿Se va a hacer algo o no?
1: Pues sí, todos los años el club intenta organizar algún torneo entre febrero o abril. Para incluirlo en la liga de la federación o un torneo a nivel nacional para que pues las niñas compitan también con gimnastas de otras comunidades y pues este año esperamos volver a hacer lo mismo, algún tipo de torneo para que también se pueda competir en casa, claro que sí.
0: ¿Dónde entrenáis?
1: Nosotros entrenamos en el pabellón El Romeral.
0: El Romeral, ¿no? Seguís ahí, ¿no? Uh-huh. Vale. Sí. Sí, bien coordinado, ¿no? Hay mucha actividad deportiva en Molina de Segura, ¿no? Supongo que ahí los huecos sí. Estarán. Habrá poco margen, ¿no?
1: Están los huecos. No, no hay huecos, no quedan huecos. Tenemos Somos muchos, por suerte creo que hay mucho deporte en Molina, mucha afición, niños de todas las edades, en todos los deportes, y sí que es verdad que siempre necesitamos y queremos y pedimos más, porque Babellones pues al final se queda pequeño para el gran municipio que tenemos y la gran afición que hay al deporte en todas las edades. Y bueno, pues poco a poco supongo que iremos creciendo en instalaciones también.
0: Muy bien, pues nada, nos alegramos de que goce de buen estado de salud la gimnasia rítmica con esas 70 niñas que van a afrontar un nuevo curso tras esta exhibición de este viernes 7 de la tarde en la fuente del Parque de la Compañía. Melody Martínez, muchas gracias y que vaya bien.
1: Muchas gracias a vosotros siempre.
0: Hasta luego.
2: Pues así nos ponemos a 8 minutos ya de las 10 de las 11 de la mañana, de llegar precisamente al final de este espacio de fiestas patronales, Juan Luis.
0: Eso es lo que decía Melody Martínez de la gimnasia rítmica, 70 niñas, ningún niño, otros años sí, y mañana será esa exhibición. Mañana hablaremos de otras cosas, vamos a hablar con el cura, con el sacerdote, el párroco de la Iglesia de la Asunción, José León, porque se están celebrando actos litúrgicos importantes, pero quedan otros relevantes de este fin de semana, la ofrenda floral, la romería del lunes y antes también la solemne procesión, que parece ser que viene el obispo. Y luego también hablaremos de los magníficos, mañana viernes.
2: De golf también.
0: Y con Malena Gracia.
2: Malena
0: Gracia, que va a estar el sábado en el Toy los 90 y los 2000 Festival.
2: En el recinto Remo.
0: En el Remo, que abría sus puertas a las 9, según nos explicaba ayer Jonathan, el organizador. ¿Y qué más cosas? Bueno, también recordaremos otro de los eventos que más público congrega en Molina de Segura, el día grande de las fiestas, el sábado, uh-huh. Es el desfile de carrozas. Estuvimos hablando la semana pasada con ellos, ofreceremos ahí un fragmento, bueno, y avanzaremos también un poco lo más destacado.
2: Y un poco de repaso, ¿no? Que tenemos un fin de semana de muchas tareas.
0: Sí, los conciertos de la Orquesta Mondragón, sábado, domingo, Malita Nerea, lunes, Café Quijano, carrozas, el Campeonato Nacional de Hip Hop.
2: Vamos, que el que se queda en su casa es porque quiere.
0: Sí, tributos que seguirán habiendo, actividades deportivas, bueno, un poquito de todo, sí.
2: Pues lo dicho, Juan Luis, vamos a seguir con ello, mañana nos encontramos aquí de nuevo.
0: Y ya saben que todo esto luego lo pueden encontrar en nuestra página web, en radiomolina.com, en los podcasts, que es lo que vamos a hacer ahora, Evelyn.
2: Y que concretamente este programa se volverá a escuchar a las 9:30 de la noche.
0: Efectivamente.
2: Pues que tengas un feliz jueves.
0: Que vaya bonito, salud y suerte.
2: Chao.

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buenísimos días. 17 de septiembre de 2026. Todos situados en este día, único e irrepetible. Recuerden que entre todos estamos escribiendo la historia, la efemérides de este día, lo que leerán nuestros hijos en los libros de texto. Con lo cual, pongamos atención. ¿Qué queremos que se cuente de nosotros? ¿Cómo nos gustaría que nos recordasen el día de mañana, no? Y algo mucho más importante que no tiene tanto que ver con el ego. Nuestras acciones crean un mundo mejor, ¿verdad? Porque pueden crear un mundo u otro, ¿no? ¿Qué tipo de mundo vamos a decidir construir entre todos? Pensémoslo, porque es de vital importancia. Que a veces nos dejamos llevar por los estados de ánimo, esos temperamentos locos, y hacemos auténticas barbaridades. Por cierto, nos montamos ya en nuestra máquina del tiempo, porque aquí en Radio Compañía tenemos máquina del tiempo, para conocer qué sucedió tal día como hoy en nuestra historia. Y vamos a empezar, por el 17 de septiembre de 1788. Ocurre la batalla de Caransebeș, en la actual Rumanía, en la que soldados austríacos atacan por error, a compañeros de sus mismas tropas. O sea, imagínense ustedes cómo estaban las cabezas ese día. 17 de septiembre de 1809 termina oficialmente la Guerra de Finlandia, en la que la victoria de los rusos produce la separación de Suecia de Finlandia, que se convierte en territorio autónomo de Rusia. Tal día como hoy, pero en el año 1894, el ejército japonés gana a las fuerzas chinas en la batalla naval de Río Yalu, dentro de la primera guerra sino-japonesa. El 17 de septiembre, año 1988, se inauguran los Juegos Olímpicos de Seúl en Corea del Sur, los oficialmente conocidos como los Juegos de la Olimpiada, de la 24ª Olimpiada. También en el año 1991 se publica en Internet, disponible para todo el mundo, la primera versión del kernel Linux, VO.01. Esto fue el 17 de septiembre de 1991. 17 de septiembre, también desde 1991, la Asamblea General de las Naciones Unidas admite a Corea del Norte, Corea del Sur, Micronesia, las Islas Marshall, Estonia, Letonia y Lituania como miembros de la ONU. Y el 17 de septiembre de 2007, el Tribunal de Primera Instancia de la Unión Europea dicta sentencia contra la empresa Microsoft de Bill Gates por monopolio, condenando a pagar la histórica multa de 497,2 millones de euros. Esto también sucedía un 17 de septiembre, pero del año 2007. ¿De acuerdo? Bueno, estas son algunas de las fechas importantes. En fin, buenos días, bienvenidos. Me ha dado por aquí, hemos empezado por aquí, ¿no? Y bueno, todo esto lo escribieron nuestros antepasados, ¿verdad? Pero claro, tenemos la oportunidad aquí ahora, con nuestro tiempo, con esas decisiones que tomamos diarias a cada instante, de construir un mundo interesante. Está en nuestras manos. Nos parece que eso es para, no sé, luchadores, triunfadores y no sé cuántas cosas más. Pues no. Cada uno en su vida es luchador, es triunfador, es hombre o mujer de éxito, ¿verdad? No siempre, pero bueno, es que el siempre no existe nada, ¿no? En fin, y en nuestras manos tenemos mucho poder para con él hacer, construir grandes catedrales, bueno, o derribar, en fin, iglesias, ¿qué te digo yo? Derribarlas o construcciones maravillosas, tumbarlas, ¿no? Y está en nuestras manos, en nuestras manos. Y en nuestra cabeza, la cabeza, la azotea, hay que tenerla, eso, todo ecológico, ¿no? Bien depurada para que no aparezcan pensamientos intrusivos y luego la liemos. Hay enajenación mental transitoria, ¿no? Esto ya no sirve como excusa, Esto ya no sirve como excusa. En fin. Bueno, que ahí lo dejo. Enseguida saludamos a buenos amigos como Antonia, que ya tenemos por aquí, la tenemos por aquí. Nos está diciendo, hi, hola, hola, hola, hola, enseguida estoy contigo.

0: lo dicho. Amiga Antonia, buenos días. ¿Cómo estás?
1: ¿Cómo estás?
0: Y decía, encantada de ese fresquito que hoy nos acompaña. Dice, pero mira, la alerta naranja por fuertes lluvias me tiene un poquito, decía, acojonada, textualmente. Sí, he oído que hasta muchos colegios han cerrado sus puertas en vistas a las previsiones en Murcia. Los padres de estos chicos han decidido que no vayan a clase. Y los profesores también. Así es, ahora hablaremos de ello. De todas formas, ¿no tienen ustedes la sensación de que todo es miedo? Claro, es mejor prevenir que curar. Es mejor, por si acaso. Pero siempre hemos tenido conocimiento de esos chaparrones que caen con alegría en un corto espacio de tiempo. Termina calándote hasta los huesos y uno llega a casa, se quita la ropa, se da una duchita caliente, ropa seca y con olor a suavizante y se acabó, tacita de té y a disfrutar de la vida. Pero con lo de las últimas danas, que por cierto, muchos estudios, estudiosos diría yo, de la vida, hablan de danas provocadas por ingeniería climática. Pero bueno, de esto ya hablaremos otro día. Desde la dana de Valencia, lo ocurrido en Le Tour también, pues ya tenemos la excusa para tener miedo. Y es oír hablar de lluvia y se nos pone el vello de punta. Pero es que oímos hablar de 40 grados de temperatura y nos falta el oxígeno. Si hablamos del otoño, oye, nos entra la preocupación por los resfriados, las gripes estacionales, te puedes morir. Y en primavera, fumigaciones arriba, abajo, el aire tampoco está respirable. ¿Entienden ahora cómo el ser humano en estos tiempos no vive, sino sobrevive a tanto miedo? Es que no nos estamos dando cuenta. El miedo es inoculado todos los días. Estamos en preocupación, si no es por una cosa, por otra. Vemos las noticias, ¿verdad? Nos llenamos de tristeza, de rabia. Que si Ceuta, que si Sánchez, que si Abascal, que si Feijóo. Noticias económicas, sube la gasolina. El alquiler de pisos ya no es accesible para una clase media. Ayer veía en televisión un reportaje donde están alquilando zulos. Sí, sí, como lo están escuchando. Imagínense lo que es un pasillo de una casa, estrechito. Pues en esos 50 metros, con un poquito de ancho, habían colocado una colchoneta en el suelo, un camping gas, había una taza del váter, y en lo que habían llamado cocina, pues se hacía la vida, en un 2x2. Y por aquello pagaban un pastón, A mí me gustaría saber quién está provocando todo esto, que tengo una idea, pero digo con nombre y apellidos, Claro, los que viven en grandes mansiones, todas ellas espaciosas y con jardines inmensos y piscina climatizada, digo, por si fuera poco, piscina climatizada. Pero existe un interés de llevar a la gente a la pobreza, a la máxima que podamos tolerar sin alzarnos contra ellos, porque de seguir así yo entiendo que la población va a terminar por despertarse, ¿Recuerdan aquel ejemplo? Lo explicaba Emilio Carrillo. Llenas una olla de agua, la pones al fuego y metes dentro una rana. Como esa rana ya está dentro, mientras los grados se multiplican, grados de temperatura se multiplican, no reacciona saliendo de la olla porque se va cociendo poco a poco. En cambio, tú metes una rana en agua hirviendo y del salto que mete la rana, en fin, no vuelves a encontrarla más. Pues la estrategia, me temo, para que no nos movamos de la olla es, despacito, día a día, nos van subiendo poquito a poco el fuego. El cuerpo se va aclimatando a la temperatura, que cada vez es más fuerte. Se propone aguantar, este cuerpo se propone aguantar, vive en supervivencia. Y ya nos parece que la victoria está en aguantar, en resistir, no en dar un salto y marcharnos de esta olla. Y así está la sociedad.

Decía Tete, buenos días chicos, buenos días. Dice, yo lo tengo claro. Todo esto ha sido programado. Dice, incluso esos incendios de este verano que han arrasado con hectáreas y hectáreas de bosque de toda España han sido provocados a mala leche. Dice, y ahora, como tú decías, pues habrá que seguir la estela, la pista de esos terrenos. ¿Qué empresas serán ubicadas en ellos una vez que se haga limpieza y se vaya el olor a tizne? Pues sí, esa también es mi propuesta. Por aquí tenemos también a Pepe. Buenos días, bienvenido. Dicen, la verdad es que estamos muy, muy cansados, Mari Carmen. Cansados, como tú dices, de tanto resistir y sobrevivir a esta guerra química. Dice, mira, te meten porquerías por todas partes. Que si vacunas, que en definitiva eran terapia génica, con muchas contraindicaciones. Enchufan el ventilador y cada vez hay más episodios de aire subsahariano, no respirable. Las fumigaciones a las que hacías referencia, que realizan en nuestros cielos. Atrás quedaron, como te he oído decir, las nubes de Heidi. Eso es. Aquellas eran las auténticas nubes. Y después eso ya no existe. Ahora son trozos de cielo azul manchado de blanco y esas formas con ondulaciones eléctricas. Lo mismo te preparan un terremoto, un tsunami, en esta o en cualquier otra parte del mundo, o una sequía brutal a través de la manipulación del clima. Dice, entonces, Mari Carmen, ¿qué podemos hacer? Dice, porque yo me vuelvo loco pensando y pensando y no se me ocurre nada. Hombre, pues yo supongo que hablar de ello ya es importante en un medio de comunicación, ya es mucho. Para que se vaya tomando nota, para ir despertando. Y hay otra verdad. Cuando el aire sea menos respirable, porque así te lo digan los medidores, sea intencionado o no, y tú si eres sensible como yo lo vas a notar, no es momento de salir a la calle a hacer ejercicio físico. No te digo que te confines, pero ejercicio físico en la calle, no. Hay que salvaguardar los pulmones. Y sí, esto tendría fácil solución. Dejen ustedes de tocarnos los bemoles haciendo lo que no hay que hacer por intereses ocultos. Y la calidad del aire que respiramos, la naturaleza en sí, florecería. ¿Y de qué manera? Pero hasta que algunos vayan a la cárcel o se los lleven a otros planetas, tanto que se habla del mundo extraterrestre, ¿no? Digo, ay. Y no podíais venir. Poneros ahí justo, debajo de, y llevaros a unos cuantos. Abducción, claro. Abducción extraterrestre. Pues si no ocurre esto, me temo que no va a ser posible nuestro descanso de momento, Pero sí podemos hacer mucho nosotros. ¿Cómo? Elevando nuestra vibración. Por explicarlo sencillito, en pisos más altos vibratorios, los parásitos no tienen fuerza ni poder. Y el cuerpo humano, el avatar humano, está en alta vibración, está mucho más fuerte, tiene un sistema inmune fuerte. Esto es como si nos metiéramos en una cámara de oxigenación, esas cámaras prebáricas, ¿cómo se llama? Hiperbáricas, donde uno entra y es un chute importante de oxígeno a los pulmones de buenísima calidad. Pues eso. Elevando nuestra vibración. Repito, el cuerpo en alta vibración, toda la porquería que se tira resbala como si fuera aceite. Sería como este gráfico que yo les pinto, ¿no? Donde está la luz, ¿verdad? Y la salud perfecta en el piso 10. Pues cuanto más nos acercamos a ese piso 10 vibratoriamente hablando, menos nos sentiremos afectados por la polución, contaminación, el envenenamiento de ciertos productos, esos metales pesados, etcétera, etcétera. Tampoco nos afectarán esos envites constantes a nuestra salud mental. Ya saben, miedo, agobio, angustia, tristeza, depresión. Porque no se olviden que con tanta desgracia baja nuestro tono vital y estamos perdiendo nuestro brillo. De eso va la historia. Porque el miedo opaca. Por tanto, nos urge recuperar nuestra alegría de vivir como hijos de Dios, poner en marcha nuestra naturaleza celestial, que sea ese yo superior o yo más sabio quien guíe nuestros pasos,
y confío en que lo antes posible, repito, todo esto pase. O haya una abducción o una desintegración de ciertos avatares humanos que sirven a otros propósitos distintos a los de la especie o a lo divino, ¿eh? Y que no se rigen por las leyes del divino. Es más, se alimentan de las inmundicias de la vida, ¿eh? Recuerden, si somos capaces de generar suficiente luz, debilitaremos cada día más a esa oscuridad y cumpliremos nuestro objetivo. Pero somos nosotros, nosotras, las encargadas de multiplicar los haces de luz. La varita mágica está en nuestras manos, ¿eh? Como alquimistas que somos, ¿de acuerdo? Por ello digo, manos a la obra. Hemos venido a hacer este trabajo, el de elevar la Tierra de vibración rango quinta dimensión, de tercera a quinta dimensión. Y no podemos demorarnos más, distraernos más. En quinta dimensión hay menos mosquitos, muchos menos. Por tanto, practiquemos la abundancia. Vivamos con alegría, agradeciendo cada respiración, cada minuto de vida, y el resto vendrá por añadidura.

decía Lucía, buenos días chicos, buenos días. Dice, yo confío en esta raza humana estelar. Digo, mira, eso está muy bien. En que vamos a hacer nuestro trabajo y lo vamos a conseguir. A mí tampoco me cabe la menor duda. Pero si saltamos de la olla, si saltamos de la olla y tomamos conciencia de cuál es el plan inicial, que al principio he de decir que trastorna mucho darse cuenta que, bueno, hay mucho psicópata dando órdenes y sentados en los principales sillones de poder del mundo, vamos a decirlo así. Pero claro, cuando tomamos conciencia de quiénes somos en realidad, somos los hijos de Dios, hechos a su imagen y semejanza, y con todas sus potencialidades, pues se nos pasa el complejo de pequeñitos y empezamos a desplegar nuestras alas, con mucho amor, fuerza y desde luego inteligencia, con inteligencia. Y ahí cambia todo, ahí cambia todo. Bueno, y mi labor es recordarte quién eres cada mañana. Esa es mi labor. Por cierto, reciban un cordial saludo. Mi nombre es María del Carmen Ramón. Uy, qué maleducada, no me había presentado. Sí, yo ya he perdido el norte. Hola a todos, hola a todos. Hasta la una en punto,

Murcia, estaba leyendo un vistazo, digo, una última hora, ¿no? De esos colegios que han cerrado en la región de Murcia por el riesgo de tormenta, que en este momento no está lloviendo, el cielo está encapotado. Sensación de se huele a lluvia, pero de momento no ha empezado la lluvia. Suspendidas las clases, nos comentan. Este jueves, en un tercio de los municipios de la región, la EMET espera hasta 50 litros en una hora en el litoral, el campo de Cartagena, Lorca y el Valle del Guadalentín. En estas zonas más concretamente.

Y como les decía, Valencia en máxima alerta por fuertes lluvias, calles totalmente inundadas y el barranco del Pollo en peligro de desborde. En Paiporta, zona cero de la Dana, el barranco del Pollo aumentaba el caudal de forma significativa. Ante las lluvias torrenciales, la Generalitat Valenciana ha enviado un alert, es decir, ha alertado diciendo no salgan de casa, si pueden no cojan el coche. Las fuertes lluvias han dejado en poco tiempo durante la tarde acumulados de 85 litros por metro cuadrado en Eliana y 73,6 en Chiva. Según la Asociación Valenciana de Meteorología y, bueno, en Ribarroja de Turia se ha alcanzado 63,4 por metro cuadrado y en Liria 64,2 y en Paterna 67,4. Y ante las lluvias torrenciales, lo decíamos, la Generalitat Valenciana ha enviado un alerta esta noche en previsión de riesgo de inundaciones en Valencia, bueno, y activaba la preemergencia en barrancos de la provincia. Ante la situación de lluvias generalizadas en la provincia de Valencia, se informa de riesgo de inundación. Permanezcan atentos, eviten desplazamientos, aléjense de cauces y barrancos, respeten los cortes de tráfico establecidos y en caso de incremento del nivel del agua, accedan a pisos superiores de las viviendas. Esto es lo que decía el mensaje. Pero claro, uno ya recibe esto, que digo yo, qué casualidad que las danas, porque el nombre de Dana no tiene por qué ser catastrófico siempre. Esto nos lo explicaron desde la AEMET, la Agencia Estatal

Meteorología en Murcia, desde su delegación de Murcia. Pero bueno, hay danas que sí, que se convierten. Pero mi pregunta es, oye, ¿por qué en Valencia? ¿Por qué, digamos, se está cebando la situación en Valencia? ¿Qué existe en Valencia? ¿Qué hay mirando a Valencia, a las costas valencianas? ¿Qué hay justo enfrente? ¿Ven ustedes algún tipo de ventilador? ¿Entiéndenme? ¿Entiéndanme lo que estoy diciendo? ¿Algún tipo de ventilador? Porque vamos a tener que mirar de cerca, porque algo hay. Y qué casualidad que es Valencia. Y bueno, algo nos pilla de refilón a la región de Murcia, pero es Valencia. Y es esa tierra ya castigada por el horror, por el terror, por todo lo que ocurrió, que sabemos todo lo que ocurrió y sabemos que hubo muchas anomalías, en fin. Quería ir gente a ayudar, que no se le permitía ayudar de otras comunidades autónomas de España. En fin, bomberos que decían, no, que nos vamos para allá, que no hace falta. Y las calles anegadas de agua. Se enviaba ropa, se enviaban víveres y no llegaban a la zona cero, no llegaban, estaban tirados en los contenedores, no permitían el paso a las autoridades. ¿Qué estaba pasando en Valencia? ¿Qué pasa en Valencia?

0: Pues sí, todos estamos cansados. Estoy viendo imágenes. Localizado el cuerpo sin vida de un hombre arrastrado por el agua en Barcelona. Las lluvias provocan problemas en el metro de Barcelona y en carreteras.
1: Limítate a aceptar las circunstancias.
0: Y, como les decía, la EMET alerta de peligro extraordinario por lluvias torrenciales en Murcia. La agencia meteorológica activa el aviso rojo, de naranja a rojo, en el campo de Cartagena. Acaba de suceder. Y los móviles han recibido el aviso alertando de riesgo de inundaciones. Es decir, pi, pi, pi. En concreto, estará activo desde las 10 de la mañana a las 11 y 59, de 10 a 12. Y se espera una precipitación acumulada en una hora de 60 litros por metro cuadrado. Y asimismo han apuntado que las lluvias en la zona están en remisión. Bueno. Como decíamos, las lluvias en Valencia descargan la extraordinaria cifra de 70 litros por metro cuadrado solo en media hora. Y las tormentas cortas, pero de gran intensidad, causan numerosos incidentes en la provincia, aunque no se han registrado desgracias personales. Bueno, ya que estamos, nos damos una vueltecita, ¿no?, por el resto de noticias de la jornada. Ayuso ignora los documentos que prueban la manipulación de las listas de espera e insiste en el bulo. En fin, esta señora hace lo blanco negro y lo negro blanco. Se la está pillando en demasiados envites ya, ¿eh? No sé si va a sobrevivir a todo, no lo que le está cayendo, sino a todo lo que ha hecho, supuestamente ha hecho, ha permitido y está saliendo a la luz. La presidenta de Madrid ha reducido todo el caso a un señor que está manipulando las citas sanitarias en referencia al cirujano que denunció los hechos. Y el consejero de Presidencia explicará la compra del ático de lujo también. Que, por cierto, vi a ese señor que se le acusa de manipular citas, etcétera. Dice, pero vamos a ver, ¿por qué se me acusa a mí si yo fui quien denunció esto? Quien di la alarma a las autoridades diciendo aquí está pasando algo extraño. Digo, pues ya lo sabemos, ¿eh? Que van a por él, ¿eh? Y necesitan un cabeza de turco. Puente denuncia una campaña para frenar las soluciones en Ceuta. Hoy se iba a trasladar a 1.800 migrantes. El ministro pide a la audiencia que se pronuncie cuanto antes tras la paralización del campamento. Israel y Marruecos elevan el nivel de sus relaciones diplomáticas. Los dos países sellan en Nueva York un acuerdo que incluye la apertura de embajadas, el nombramiento de embajadores y ampliar sus conexiones aéreas. Bueno, y cambiando palo por rumba, ven ustedes, es que hay que hablar de todo. Hay que picotear aquí y allí para digerir mejor la información, para llevarlo pues un poquito mejor, ¿eh? Un poquito mejor. Juan José Tamayo, ¿lo conocen ustedes? Bueno, lo explico, él es teólogo, él estudió teología. Y son palabras de este teólogo. Jesús de Nazaret fue una persona vulnerable, frágil, para nada un héroe, más bien un fracasado de los que llamarían fracasado de la época. El venerable profesor, en vísperas del cumplimiento de sus 80 años, se confesaba en El País sobre Dios, Jesús, las tradiciones del cristianismo y política. Dice, ha surgido una nueva religión con cada vez más seguidores. El cristiano neofascismo, oye, que no me sale ni la palabra, cristiano neofascismo, es decir, los fascistas que se agarran a Dios porque Dios está con nosotros, ¿no? Esto es como los que iban a la guerra. Dios está con esta tropa, ¿no? Y los que estaban del otro lado, y Dios está con nosotros. Y Dios diciendo, pero ¿para qué me metéis a mí en estos fregaos? Si yo no pertenezco a la guerra, yo soy la paz, ¿eh? Pero bueno, uno confiaba en que Dios le echaría la mano al que toca, ¿no? Pues esto, ¿no? Decía este teólogo, ¿no? Ahora lo que se lleva es el cristiano neofascismo, ¿eh? Y lo dicho, que decía que Jesús de Nazaret fue una persona vulnerable en cuanto a que no tenía riqueza, frágil de cara a esa sociedad en la que vivía, para nada un héroe, más bien un fracasado, dice, más bien un fracasado de la época. Pero claro, depende de qué parámetros estemos mirando, porque él no vino a enriquecerse, él no vino a ser popular, Él vino a predicar la doctrina de su padre. Vino a informar al mundo. Entonces, él cumplió con su cometido. Y desde luego, desde esa vulnerabilidad humana que nos asiste a todos, pero cumplió con su cometido. Hasta tal punto que fue crucificado. Sabía que sería crucificado y se quedó allí y fue crucificado. Entonces lo de héroe, hombre, yo creo que un poquito sí, ¿no? Y en aquellos tiempos quiso predicar, ¿no? Quiso hablar de algo que en aquellos tiempos el mundo todavía no estaba preparado para entender, ¿eh? Un hombre avanzado a su tiempo, un maestro ascendido encarnado en la tierra. Imagínense ustedes aquellas épocas, ¿no? Donde todo era muy distinto, donde uno oía pero no sabía muy bien qué oía, ¿no? Donde muy pocos leían, muy pocos estudiaban, muy pocos sabían escribir, como mucho sobrevivir, trabajar y poco más, en fin. Y él encarnó en esa época porque era importante que conocieran a su padre. No era su ego, el hijo del... soy el hijo de Dios, no. Quiero que conozcáis a mi padre. Y que conste que todos los que estamos aquí somos hijos de ese mismo Padre y hermanos de Jesús. ¿Me comprenden ustedes? Que todos somos uno, todos somos uno. Eso sí, unos con mayor nivel de conciencia que otros. Unos han escalado más pisos, están en el 10, y nosotros a lo mejor estamos del 3 al 5 en ese salto, ¿no? Pero otros ya están en el 10 y han superado montones de cosas, ¿no? Y acumulan una gran sabiduría sobre lo que es la vida de verdad. ¿Cómo le pasa a esos maestros ascendidos encarnados en su día?

Bueno, otros titulares. Los alumnos responden a lo que se dice de ellos por PISA. Se nos reduce a una nota y perdemos motivación. Totalmente de acuerdo. Y sobre todo, si les pasa como a mí, que yo me ponía delante de un examen y me mareaba, es decir, a mí se me nublaba la razón, yo era muy nerviosa, digo era porque espero que la cosa haya cambiado, pero yo era muy nerviosa. Entonces, claro, las notas no se ajustaban ni siquiera a lo que yo sabía. Yo salía de allí diciendo, madre mía, mira, debería de haber puesto esto, esto, esto, esto, esto. Yo tenía la información, pero en aquel momento se me nublaba la razón. Entonces, ¿cómo unas notas momentáneas van a hablar de lo que yo sé? Pues no, claro que no. Más de los amigos digitales al control parental. Bruselas exige nuevas condiciones a la inteligencia artificial que usan los menores. La normativa presentada por la Comisión busca minimizar los efectos nocivos del mundo digital en los niños, lo que incluye a herramientas como ChatGPT, además de las redes sociales. Y desde el veto de Mandani, al entusiasmo en Estonia, las escuelas del mundo afrontan el uso de la inteligencia artificial. La ministra de Educación del país báltico, Cristina Kallas, propone rediseñar el proceso de aprendizaje sabiendo que los alumnos ya utilizan, porque es así, la inteligencia artificial en casa. Es decir, eduquémoslo para, bueno, que hagan un buen uso de ella.

0: Bueno, otros titulares: ayuda a domicilio, accesibilidad y menos burocracia, los 10 puntos esenciales de la reforma de la dependencia y discapacidad. El Congreso aprueba definitivamente la mayor reforma en los 20 años de historia de la dependencia. El calentamiento global cocinó a fuego lento la catástrofe, dice, del glaciar nepalí. Un estudio apunta al papel del cambio climático en el deshielo que preparó el terreno para la avalancha de agosto junto a las fuertes lluvias en otoño y un terremoto en 2015. Aves de Marruecos para recuperar una especie extinguida en España. El periplo de 18 torillos hasta llegar a Jerez. El último registro data de 1981 y su desaparición supuso la primera extinción de un ave en Europa en más de un siglo tras el alca gigante. Vitoria se enfrenta a los taxistas para que salgan más los fines de semana. El ayuntamiento ha decretado unas guardias mínimas y 65 taxistas lo han recurrido ante los tribunales. Que claro, fíjense ustedes, si uno funciona con taxis en la vida y resulta que los taxistas no trabajan los fines de semana porque dice, he decidido no trabajar, escucha, tendrá que haber unos turnos para que la ciudadanía, ya que se han concedido unas licencias, para que esa ciudadanía esté cubierta, ¿no? Pues esto es lo que están pidiendo en Vitoria. Vitoria se enfrenta a los taxistas para que salgan más los fines de semana, que han decidido no salir. El coste de la guerra contra Irán complica las perspectivas de Trump antes de las elecciones de medio mandato. Un informe del Congreso calcula que el gasto hasta agosto ha rondado los 40.000 millones de dólares. Nos hablan de la crisis de la vivienda y el avance de la extrema derecha marcan las elecciones regionales en Berlín. La izquierda y los conservadores llegan casi empatados a la cita del domingo, mientras AFD aspira a rondar el 18% de los votos. Y Erdogan desata la persecución contra la comunidad LGTBIQ+. Dice, nos han convertido en el enemigo para ocultar los problemas. Decenas de activistas han sido detenidos y sus asociaciones registradas, acusadas de promover la obscenidad y la perversión, pese a que la homosexualidad es legal desde 1858, pero siguen siendo perseguidos. O sea, mentes, por eso digo, mentes retorcidas, mentes que están en el pleistoceno, que deberían de quedarse en el pleistoceno, o que venga, repito, la nave, los lleven a otro lugar más acordes con su mentalidad, porque aquí en el siglo XXI pues no deberían de estar estas mentes. Claro, estas maneras de pensar que no permiten vivir a los demás. Porque empezamos por la comunidad LGTBIQ+, y terminamos por el negro, por el blanco, por el que no piensa como nosotros, por el que es hijo del vecino o de la Antoñica, etcétera, etcétera. Que tenemos que aprender a llevarnos bien, a respetarnos los unos a los otros. Y sí, también digo una cosa, hay ideas que no son respetables. No, señor. Las personas se las respeta, pero hay ciertas ideas que llaman al odio, que promueven el odio, esas no son respetables. Y hay que poner el foco de atención en ellas y en quien las pronuncia. ¿Quién las pronuncia? Alterando la paz de todos. Es que ¿por qué hay colectivos de personas que tengan que vivir perseguidos en este siglo XXI? ¿Me lo quieren contar? Todos los demás podemos estar tranquilos, menos ellos. ¿Les parece esto normal?
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0: Nos hablan de los Big Four, Big Four africanos, que copan la financiación tecnológica pese a que la innovación se extiende por todo el continente. Las empresas nacidas fuera de Nigeria, Kenia, Egipto y Sudáfrica afrontan numerosos obstáculos. De la vida. España propone reestructurar la deuda de Fondo Europeo de Recuperación para dar 70.000 millones extra a la Unión Europea. Cuerpo presenta un plan para, reperfilar el pago de intereses del Next Generation con el objeto de liberar 11.000 millones al año en el presupuesto europeo.
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0: Otros artículos en El País: poner coto al alquiler turístico, un cascabel con efectos desiguales. Otro titular: la Audiencia Nacional rechaza investigar la guerra judicial de los Ibarra por la gestión de la sociedad familiar. Fever levanta 218 millones y extiende la ola de megarrondas entre las startups españolas.
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0: Y nos hablan también en materia deportiva del Atlético Osasuna, Atlético 4, Osasuna 0. El Atlético se da un festín de juego y goles ante un Osasuna antes del derbi. El Sevilla, por su parte, asalta Riazor y acaba con la imbatibilidad del Deportivo. Deportivo 0, Sevilla 1. Cascos innovadores y protocolos más severos, así avanza el motociclismo para proteger mejor la cabeza de sus pilotos.
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0: Un hotel carbonizado como símbolo efímero de Málaga define lo que estamos viviendo. Tras arder 50 días y hasta que se ejecute su derribo, la imagen del edificio del Ibis Centro, totalmente quemado, es para muchos una metáfora de lo que vive la capital malagueña a causa de la masificación turística y las políticas municipales. La empresa que usa cascarilla de arroz en vez de madera para hacer tableros. ¡Anda! ¡Sí, señor! Birman crea materiales de construcción a partir de residuos de otras compañías y facturó 130.000 euros en 2025. También hoy se nos habla de Rosalía, que brilla en las nominaciones a los Grammys Latinos de 2026 y gracias a Lux. La catalana logra 7 nominaciones para los galardones que se celebrarán en Las Vegas el próximo mes de noviembre.

Bueno, y como muestra este botón, ¿no? Sexo, violencia y llantas. Rosalía. Buenos días, Marta, buenos días. Dice, ya estoy por aquí. Buenos días. Ponte cómoda.

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12: Y otra amenaza más, protagonizada por la inteligencia artificial. La Agencia Española de Protección de Datos ha detectado por primera vez en España el robo de datos informáticos a una empresa. Y no por un humano, sino por un agente de la IA. Dani Montero, Investigación Noticias 4.
13: Efectivamente, imagínate que hay un hackeo, pero en vez de haber un programador, es el propio ordenador el que es capaz de meterse, por ejemplo, en nuestras redes sociales, ver quiénes son nuestros seres queridos, buscar sus fechas de nacimiento y sus nombres, cruzarlas para intentar crear una contraseña que te dice la estadística, que es lo más habitual, y a partir de ahí se mete en nuestros ordenadores, bucea solo, nos roba la información financiera y se va sin dejar ningún rastro. Pues esto es lo que por primera vez en España ha detectado la Agencia de Protección de Datos.
12: Pero el uso de inteligencia artificial en hackeos no es nuevo.
13: No, pero una cuestión es que se utilicen determinadas herramientas para procesar grandes volúmenes de datos o para programar herramientas que se van a utilizar ahí, y otra cosa es que sea un hackeo que se llama desatendido. Es decir, ha habido un señor que ha generado ese agente de IA y le ha dicho: quiero que te metas ahí dentro y que me busques esa información. Todo lo demás, la estrategia, las herramientas, cómo hacerlo, meterse, buscar dentro de la red la información, extraerla y demás, ha sido completamente autónomo el agente de IA el que lo ha hecho.
12: ¿Y qué consecuencias puede tener esto para la seguridad informática?
13: Pues tiene consecuencias críticas. Avisaba este verano el Centro Criptológico Nacional de esto que le llaman la IA ofensiva. Puede multiplicar los ataques, ser muchísimo más rápida, muchísimo más extensa, se puede replicar, y frente a eso pues hay dos cuestiones: extremar las medidas de seguridad y sobre todo lo que ellos le llaman la creación de una IA defensiva que sea capaz de tomar los métodos de defensa de una forma igual de rápida que estos agentes.

0: Dicen por aquí, el patio está muy revuelto, Mari Carmen, muy revuelto. Digo, claro, pero es que cuando tienen que salir demasiadas cosas de esa zona que ocupan, del sistema, pues tiene que haber un pequeño terremoto, revolucionarse todo, incluso presión para que aquello salte, salte lo que está apegado en un sillón, salte, Y estamos en ese tiempo, Claro, es un tiempo convulso. Es un tiempo incómodo, Es un tiempo en el que debemos de aprender a gestionar muy, muy bien las emociones, porque es fácil salirnos de madre, bueno, y sobre todo con la frecuencia Schumann que está por las nubes, ¿no? Pero bueno, que sabemos hacerlo, que llevamos como entrenamiento toda una vida para saber guardar las formas en este momento, Para actuar, pero sin perder la paz que somos. Ese es el reto. Por cierto, como les decía, ayer en el Congreso de los Diputados pues hubo conversaciones, y aquí esta buena señora pues dio un buen repaso.
1: Señorías de Vox, ¿dónde han estado metidos todo este tiempo? A ver si al final la España que madruga viene aquí y no se entera de nada. Yo creo que no les sirve a ustedes de nada madrugar. Les voy a refrescar la memoria porque parece que la España que madruga no se entera de nada. ¿Recuerdan ustedes la subida del salario mínimo interprofesional, señor Figaredo? Ustedes votaron que no. ¿Recuerda el ingreso mínimo vital y su subida? Ustedes votaron que no. ¿Recuerda la subida de las pensiones en función del IPC? Ustedes votaron que no. ¿El aumento de la cuantía de las becas? Ustedes votaron que no. ¿La gratuidad de los abonos de transporte público? Ustedes votaron que no. ¿La reforma del mercado eléctrico para limitar el precio del gas, los 20 céntimos por litro de combustible? Ustedes votaron que no. El gravamen a la banca y a las eléctricas, que debido a la coyuntura energética producida por la guerra cruel e injusta, están teniendo unos beneficios extraordinarios. Ustedes votaron que no. Pero, señoría, ¿a qué españoles dicen ustedes que defienden? ¿A qué españoles defienden? Quizás defienden a los mismos españoles que Moreno Bonilla en Andalucía, los que tienen un patrimonio de más de 700.000 euros. A esos son los españoles que ustedes defienden. Díganlo claro aquí, díganlo claro. ¿A qué libertad hacen ustedes alusión en la moción que traen hoy aquí? ¿A qué libertad? Se lo voy a decir yo. Ustedes defienden la libertad de aquellos que se la pueden pagar. Esa es la libertad que ustedes defienden. Señorías, si son los herederos de los que pusieron el impuesto al sol, de los que pararon el desarrollo de las energías renovables, de los que subieron la factura de la luz, pero si son herederos del Partido Popular, que vienen aquí, aluden a chiringuitos, sí, señoría, ustedes, Vox, salieron de los chiringuitos del Partido Popular. De ahí salió. Y ahí volverán. Hablemos de nucleares. ¿Está más barato el precio de la energía en Francia hoy que en España? ¿El mayor parque nuclear está más barato hoy? No. Así que no mienta, señor Figaredo. No mienta. El referéndum que quieren hacer, háganlo en esos lugares que dicen que quieren construir 2, 3, 4 centrales nucleares, y pregúntenle a los vecinos si la quieren al lado de su pueblo y al lado de sus ciudades. Pregúntenle a los vecinos.

0: Είσαι πάντα valid. Ay, esas barricadas. Bueno, he dicho, la EMET eleva rojo el aviso por fuertes lluvias en el campo de Cartagena y Mazarrón. Varias comarcas de la región se encuentran en alertas naranjas desde la madrugada por fuertes lluvias y tormentas que pueden ir acompañadas de granizo. Suspendidas las clases este jueves en un tercio de los municipios de la región por una alerta naranja por tormentas. La EMET espera hasta 50 litros en una hora en el litoral, el campo de Cartagena, Lorca y el Valle del Guadalentín. Y las tormentas llegan a la región por el noroeste y dejan casi 20 litros en una hora. Y una tromba de agua pone en alerta roja a Cartagena, descarga más de 60 litros en una hora y anega calles. Más, el anuncio del desalojo de 75 nichos con el permiso extinto en el cementerio de Jumilla desata la polémica. Y les cuento, el ayuntamiento prepara el traslado inminente de los restos al osario general y PSOE critica que no se haya contactado con los familiares de los difuntos. Lógicamente, el pasado 26 de agosto se publicó en el BOE, en el Boletín Oficial de la Región de Murcia, no en el BOE, en el de la Región de Murcia, el anuncio para consultar la resolución del concejal. Y finalmente, pues se ha tomado esa decisión. El anuncio del desalojo de 75 nichos con el permiso extinto en el cementerio de Jumilla, y sin consultárselo a sus familiares. 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Bueno, rueda de prensa posterior al Consejo de Gobierno. La portavoz del Ejecutivo Regional, Marisa López Aragón, comparece para informar de los asuntos tratados en la reunión celebrada en el Palacio de San Esteban. Lo hace en este momento. El acusado. Déjeme un momentito, ahora, es que de vez en cuando hacen estas cosas, estoy en el digital y meten anuncios, oye, y de repente una dice, ¿dónde estaba la noticia, no? Bueno, les cuento que el acusado de la presunta agresión racista a un vecino de Bullas asegura que iba muy drogado. Digo, ya, bueno, pues no te drogues. Digo, ¿cuál es la excusa? Que ibas muy drogado, pues no te drogues. Y ahora vas a asumir las consecuencias. El sospechoso, que quedó en libertad con cargos, negó haberle propinado un botellazo, pero sí asumió los insultos de moro de mierda. Digo, ya estamos. El juez encamina al banquillo a la ex alcaldesa de Águilas por la presunta adjudicación irregular de la vigilancia de las playas. El magistrado que reabre la causa por la indicación de la audiencia señala que existen motivos para suponer que los investigados pudieran ser perfectamente conocedores de la flagrante ilegalidad en la que incurrían y a pesar de todo lo hicieron. 9 de cada 10 conductores de la región suspenderían hoy en día el examen teórico. Sí, un estudio de la Fundación Línea Directa revela que el 80% de los ciudadanos considera que aprender a circular es excesivamente caro también. Pero claro, han cambiado tantas normas, nuevas señales, dices tú, escucha, que entre lo que sí conduzco, pero claro, conduzco, hago los mismos recorridos, mismos itinerarios una y otra vez, pero cuando me encuentro en calzadas distintas, digo, oye, ¿y aquí cómo había que circular? ¿No? Se hacen la pregunta. Murcia cambia el ruido por las palabras en una feria del libro que contará con Julia Navarro y Máximo Huerta. Y Lu Ross es la autora del cartel de este año, un homenaje al placer de la lectura. El pregón será a cargo de la desaparecida librería Educania. Un accidente en el centro de buceo de la Armada en Cartagena deja 2 heridos graves. Los militares quedaron ingresados en la UCI tras un fallo en la cámara hiperbárica de la Algameca que afectó a otros 6 buceadores. La comunidad paraliza 1 de cada 5 traslados de menores extranjeros no acompañados a la región. El gobierno regional interpondrá un nuevo recurso ante el Tribunal Supremo contra el Real Decreto de Aumento de la Capacidad Ordinaria. La murciana María Blaya, nominada a un Grammy Latino a Mejor Diseño de Empaque. La también cantante es la diseñadora de arte del trabajo Anela, de Belén Aguilera. Bueno, y nos cuentan también por aquí, digo, si es de nuestro interés, si nos apetece ya, aunque solo sea por curiosidad. El prime time se retrasa 2 horas en 3 décadas, de Médico de Familia a los programas que acaban de madrugada. Y las cadenas alargan El Hormiguero, La Revuelta, Horizonte o El Intermedio, relegando los grandes formatos a partir de las 11:15 de la noche. Detenido tras robar en una tienda en Murcia y dispararle en un ojo al dependiente. El individuo logró huir tras enfrentarse a la víctima, que resultó herida por el impacto de un balín de una pistola de aire comprimido. Además, detenido tras empujar y romper la nariz a un vecino de Murcia para robarle la cartera. Un segundo hurto culminó con la persecución de un camarero desde la Plaza de las Flores hasta el barrio del Infante. Nos cuentan también que la hija de 12 años avisó al 112 de que su padre intentaba estrangular a su madre en Málaga. La mujer de 35 años fue reanimada por los policías antes de ser evacuada por los sanitarios, mientras que el hombre se suicidó. Ven ustedes cómo las cabezas no están buenas. Pero digo yo, ¿y por qué no se suicidó primero en vez de intentar ahorcarla? Oye, suicídate tú, ¿no? Y así, oye, tenemos a una persona, la dejas vivir. Pues no, no suele ser así. Y la decisión de la audiencia de devolver el caso Topillo al instructor retrasará el juicio contra Cerdá y Aldeguer. La sección segunda considera que las partes deben concretar mejor sus acusaciones contra los dos investigados por la contaminación del Mar Menor. La consejería convoca este jueves las vacantes de docentes en ESO bilingüe. Abrirá la oferta a interinos de especialidades afines por titulación. Defensa pide a la industria drones más innovadores, de bajo coste y de fabricación rápida. Y por último, denuncian la opacidad del Servicio Murciano de Salud en la gestión de las interconsultas no presenciales y la lista quirúrgica. Defensa de Sanidad Pública sospecha que Salud puede estar reduciendo las cifras oficiales de demora mediante la práctica de excluir el tiempo que transcurre hasta que el especialista contesta al médico de familia. Claro, es decir, que hay unas necesidades, pero claro, si la necesidad está ahí, pero yo te contesto 30 días más tarde, pues 30 días que no contabiliza, que no empieza a contabilizar desde ahí, desde que yo te atiendo, ¿comprendes? Bueno. ¡Ay, Dios mío! El tranvibús de Murcia hasta El Palmar mantendrá su gratuidad hasta junio de 2027, aviso navegantes. Y Murcia cierra la Feria 2026 con récord de ocupación hotelera. El sábado 12 de septiembre, coincidiendo con el desfile de moros y cristianos, se alcanzó un 91,6% con un precio medio por habitación de 90,36 euros. Y el tráfico desde la zona norte Murcia sufre los primeros atascos de septiembre por las obras de la red eléctrica. Juan Carlos I se ha llevado, tras las fiestas, la peor parte de las nuevas limitaciones a la circulación por el avance en estos trabajos. Costas rechaza las alegaciones del camping del Portús en Cartagena y reitera la necesidad de un paso a la playa. Y los vecinos de Cartagena vuelven a reclamar la unidad de grandes quemados en el Santa Lucía. La consejería dice que los pacientes derivados del área 2 de salud por estas causas, pues puede ser 1 o 2 años. Y una invasión de casi 7.000 cruceristas en Cartagena la temporada otoñal se prevé como la más importante para el tráfico de grandes buques de pasajeros.
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0: Y la ONCE dedicará el cupón del día 23 al centenario del Teatro Cervantes de Abarán. Saldrán a la venta 5,5 millones de boletos ilustrados con el interior del Coliseo en 22.000 puntos de toda España.

0: Como decíamos, la guitarrista lorquina Mercedes Luján, nominada a un Grammy Latino, compite en la categoría de Mejor Álbum de Música Flamenca por Origen y Revolución. Bueno, y se me había olvidado también, se nos había escapado, dentro del capítulo de Noticias Nacionales. Una jueza de Madrid abre diligencias por la lista de Interior sobre la ideología de los periodistas. El juzgado de instrucción número 16 da traslado a la Fiscalía de la denuncia de Justitia Europa antes de decidir si abre una causa penal por la elaboración y eventual utilización del dossier. Que fíjense ustedes, esto nos llama la atención, pero yo creo que es lo más normal del mundo. Dice, pues no debería de ser, lo digo ya, pero lo es. Saliste a decir, esto es de los nuestros, a este podemos llamarlo para que publique lo nuestro. Ya esto, que esto es de toda la vida, Tengo que decirlo así. Tú serás la ola que se quiera. También se nos habla del negocio de la desesperación en Ceuta, 900 euros por dormir en un garaje y 10 euros por cargar el móvil. A Río Revuelto, ganancia de pescadores. 900 euros por dormir en un garaje. Y 10 euros por cargar. ¿Te dejo cargar el móvil si me das 10 euros? O sea... Bueno, y en el capítulo de Noticias Internacionales, Anderson acelera contactos para la difícil formación de gobierno en Suecia. Por otra parte, Bruselas propone prohibir el acceso a las redes sociales a los menores de 13 años y más de 20 muertos en Gaza al derrumbarse un edificio dañado por ataques de Israel. El aperro flaco, todos son pulgas, allí es un hecho. Los equipos de rescate buscan con sus manos y sin apenas máquinas a unos 100 palestinos desaparecidos bajo los escombros. Besar tus manos, beber tu boca. Y el gobierno enfría la subida de las tasas aeroportuarias en plena crisis del queroseno. Transportes fija un incremento de 3 céntimos por pasajero al año, muy lejos de la propuesta del gestor y, bueno, y pese a que a que competencia pedía rebajarlas. Y Bruselas relanzará a inicios de año un nuevo sistema para proteger los depósitos bancarios. La comisaria Albuquerque sostiene que Europa necesita unos pocos bancos, aunque no muchos, realmente grandes, capaces de hacerle frente a los americanos. Y la Reserva Federal reta a Trump y sube los tipos de interés un cuarto punto hasta el 4%. Y el nuevo presidente ignora las presiones de Trump, que aboga por una rebaja del precio del dinero para impulsar la economía. Y hasta aquí podemos leer, como se decía en el 1-2-3, en el 1-2-3, de la misma época.
1: Vox salieron de los chiringuitos del Partido Popular, de ahí salió, y ahí volverán. Hablemos de nucleares. ¿Está más barato el precio de la energía en Francia hoy que en España? ¿El mayor parque nuclear está más barato hoy? No. Así que no mienta, señor Figaredo, no mienta. El referéndum que quieren hacer, háganlo en esos lugares que dicen que quieren construir 2, 3, 4 centrales nucleares y pregúntenle a los vecinos si la quieren al lado de su pueblo y al lado de sus ciudades. Pregúntenle a los vecinos.

Por cierto, hace poquito aparecí en la Tour Eiffel, mostrándonos la voz que todavía, el chorro de voz que todavía le queda. Bueno, menudo momento, ni ella misma sabía si iba a poder dar el do de pecho. Es que ha sido una enfermedad larga, en fin, todo, si es que todo afecta a la voz, la tristeza afecta a la voz. La muerte de su marido fue letal. Y luego a nivel físico las ha pasado muy canutas, fortísimos dolores, en fin, que no le han permitido funcionar con normalidad, terapias dolorosísimas, de recuperación, etcétera, ¿no? Y decidió subirse al escenario y decir, voy a cantar, y bueno, recibió una ovación, ni mucho menos, porque yo lo que pude ver sigue teniendo una voz maravillosa, pero digamos que le falta esa fuerza inicial que hemos escuchado aquí. Pero bueno, la sigue teniendo, y yo creo que todo es cuestión de trabajarlo, ¿no? Trabajarlo. También es cierto una cosa, que con la edad, pues la voz también se va resintiendo, ¿eh? Y a lo mejor donde uno tenía más capacidad de subida, pues tiene menos, a lo mejor no son dos octavas y es octava y media, pues tampoco pasa nada, ¿eh? Si lo permitimos, porque además es que nos encanta. Pero fue un momento de lo más emotivo.

0: crece por encima de la media nacional. ¿Pero de qué nos sirve si tenemos la tasa de pobreza más alta de todo el país?
1: Aunque la economía murciana crece y crece a buen ritmo, el balance precio-salario es enormemente negativo para la clase trabajadora, que no puede beneficiarse de este crecimiento económico. Por eso, además de pedir a los políticos que gobiernan que tomen medidas para bajar el precio de la vivienda y la cesta de la compra, le pedimos a las patronales, cuando se sienten en la mesa de negociación de convenios, que dejen de quejarse y que suban los salarios.
0: Es una cuestión de justicia sostener a quienes con su trabajo hacen que crezca la economía en esta región, que no es otra que la clase trabajadora.
2: Bueno, secretaria general de Comisiones Obreras en la región de Murcia, ¿eh? Para los que no la conozcan, Teresa Fuentes, ¿eh? Ha visitado las mañanas de Radio Compañía y lo hará en breve para ponernos al día de todo lo que queda por hacer, ¿eh? De este curso lectivo. No sé.

Por aquí me decían, dice, oye, ¿dónde puedo escuchar a Celine Dion en esa interpretación? Digo, mira, vamos a escuchar un trocito. ¿Se pueden imaginar esa mujer que lleva trabajando duro diciendo, madre mía, va a salir un gallo, madre mía, no me va a dar el pecho, madre mía, no me va a dar la garganta? Sitúense en ese punto, en ese punto. Y a pesar de todo, hizo lo que pudo hacer con aquello, con ese momento y desde el grado de voz que tiene en este momento, porque la sigue trabajando. Es que cuando la musculatura duele, es decir, cuando ya no puedes sacar la voz del diafragma, pasan muchas cosas. Y a pesar de todo, esta mujer, oye, le puso tesón, alegría, ilusión, con todos sus miedos, y allá que se fue. Y sonó así, a capela.

Bueno, imagínense ustedes, bueno, llorando. Uf, sí, es que se me saltan las lágrimas a mí también, ¿eh? Porque claro, en esos momentos, Dios mío, en esos momentos, diciendo, lo lograré, que puede ser un gran desastre o no. Pero, claro, también tiene mucha gente que la quiere muchísimo, lo hubiera aplaudido igual, ¿no? Pero en ese momento ya necesitaba estar bien, era esa primera vez después de tanto tiempo, oye, y lo logró. Así que bravo, bravo, sí señor. ¡Qué contenta estoy! Elena Rose, me lo merezco. Y tú también, ¿eh? Y tú también, tú que me escuchas también te lo mereces.

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1: Que estamos a la espera siempre de que caiga una catástrofe, ¿no? Pase algo malo. Y eso lo vemos como natural. Pero claro, lo disfrutamos en ese mismo momento. En un primer momento digo, malo, María, ¿no? Pero luego dices tú, hombre, después de esto solamente queda subir. Y entonces uno empieza a esperar lo bueno. Pero cuando llega a lo malo, digo, lo bueno, o sea, lo malo, y luego llega lo bueno, entonces decimos, ¿y que ahora qué viene? Como dice mi madre, mucho me estoy riendo esta tarde, algo malo va a pasar. Digo, mamá, que tendrá que ver el pan con las ganas de comer, que sí, pero no. Dice, pues sí, mucho me estoy riendo, pero algo me va a hacer llorar, ¿no? Para que vean ustedes, entonces, mientras estamos en la desgracia, qué mal estamos, pero qué bien estamos, porque lo próximo pensamos que es bueno. Pero cuando estamos en lo bueno, virgencita, que me quede como estoy, ahí es donde decimos, Dios mío, ¿eh? Ahora viene la cuesta abajo, ¿no? Por Dios, que no sea muy fuerte el bofetón. Y vivimos con miedo, vivimos con miedo. Bueno, pues por aquí tenemos a una mujer, Silvia Severino, que va a echarnos una mano en esto de identificar emociones y de vivirlas mejor.
2: Cuatro verdades sobre las emociones que nadie te enseñó. Uno, la emoción es como una ola, sube, llega a su punto más alto y después baja, siempre. Por eso, cuando estás en un pico de enfado, no es momento de decidir ni de responder. 2. Sentir una emoción no significa que tengas que actuar en consecuencia. Puedes sentir celos, rabia o tristeza sin dejar que te secuestren. 3. Todos llevamos un pequeño monstruo dentro. La diferencia entre unos y otros no es no sentir el monstruo, es no dejar que el monstruo se coma a los demás. 4. Reprimir no es gestionar. Gestionar es dejar que la ola pase. Responder en la bajada y no en la subida. Por eso cuando sientas que vas a explotar, háblate. Si respondo ahora, voy a hacer daño. Y después, voy a tener que pedir disculpas. Respétate lo suficiente para esperar en la bajada. Guarda este vídeo para tenerlo siempre presente.
3: ¿Qué tal te va? Sé que no todo está tan bien.
1: ¿Y qué hacemos? Explotar, ¿no? ¡Oh, yo! ¿Por qué le tengo que decirle? Lo primero que tienes que tener claro es que tu paz no es negociable, ¿de acuerdo? ¿Eh? Tu paz. Subidas de cortisol las menos posibles. Y cuando uno está alterado, incendiario, lo primero que tiene que hacer es calmar el sistema nervioso, ¿eh? Para que no suba el cortisol. Se da una vueltecita, reposa, y cuando ya no tiene necesidades de ganar, necesidades de explicar a gritos, necesidades de insultar, porque de todo esto hay ganas a veces, entonces uno vuelve y dice lo que tiene que decir. Y luego se nos olvida a menudo que no se trata de convencer al otro, se trata de explicarle nuestra verdad y nuestra visión. No necesitamos convencerlo, esa energía es adicional, es extra, no. Y si después de explicarle lo que hemos venido a explicarle, ha decidido no entenderlo o quedarse con su versión y no con la nuestra, pues no derrochemos energía. Por más que le expliquemos, no va a entender el que no quiere entender. El que ya se ha posicionado en las cosas son como son y nadie me va a convencer. No derrochemos esa energía bonita, esa salud perfecta, preciosa que tenemos, ¿eh? La paz interior, la paz interna, ¿verdad? Sistema nervioso calmado, ha de preceder a cualquier cosa en la vida, pero a cualquiera. Y desde ahí, aproxímate allá donde quieras ir, pero desde ahí.

0: Bueno, de nuevo salimos a las redes sociales y nos encontramos con noticias que nos ponen el vello de punta. ¿Recuerdan ustedes a esa agrupación de hombres armados que Trump enviaba, verdad? Que hicieron auténticas escabechinas en la población, incluso disparar y matar a gente, ¿no? En nombre de, oh, es que me ha mirado mal. Bueno, ICE, ¿no? Se llaman ICE, ICE. Bueno, pues ICE estaría despidiendo discretamente a algunos de sus oficiales tras detectar problemas en sus procesos de contratación. Es decir, una investigación del Washington Post, de este periódico, señala que varios comenzaron a trabajar sin entrevistas previas ni una revisión completa de antecedentes penales. Es decir, que podían haber salido de la cárcel, ser asesinos, imagínense ustedes. Oye, nadie les pidió nada. Oye, ponte el uniforme y ponte a funcionar. ¿Me explico? Y como las directrices eran mínimas, tú, ya sabes, los negros, los migrantes, etcétera, ahí, a barrer de escoria la cosa. Pues yo imagino que esto fue lo que les dijeron, y mano ancha, pues nadie les preguntó más. ¿Qué pasa? Que al meterse el periódico a investigar el Washington Post y darse cuenta de que, bueno, las contrataciones se hicieron al tuntún, que no se les pidió certificado antecedentes penales ni nada de nada, pues están empezando a despedir gente. O sea, que sabemos positivamente que esa gente que están empezando a despedir, ahí había mucho que rascar, a lo mejor el caco estaba dentro del ICE, no eran los que se iban encontrando por la calle, los cacos estaban dentro del ICE, mucho ojito, pues para que vean ustedes cómo está el patio, a dedo, contrataciones a dedo. Nos vamos de escaparates.
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5: Voy a contarles de la semana del 14 al 20 de septiembre. Es una semana con una energía muy intensa y apasionada. Sí tenemos oportunidades de calmar la intensidad, hablar con claridad, sobre todo cuando entendemos que el aspecto intenso de la semana se va a repetir dos veces más. Entonces, manejarlo muy bien esta semana hace mucho mejor las otras dos oportunidades, ya les cuento. Primer evento de la semana, 14 de septiembre, el Sol en Virgo crea sextil a Marte en Cáncer. Aquí tenemos a los dos energía Yang de tomar acción y es como que yo quiero, sé que lo quiero, voy por ello. Recuerden que la semana pasada tuvimos la luna nueva en Virgo y se dio en sextil a Marte en Cáncer. Este aspecto es parte de esa luna nueva y nos está diciendo, ok, ¿qué intención sembraste? ¿Qué pequeña acción puedes tomar en este momento? También es el excelente sextil. Por ejemplo, si dijiste, voy a empezar con este nuevo hábito, voy a cambiar esto, quiero hacer estas cosas de manera diferente, como que mantener ese compromiso contigo y dar así sea un pequeño paso. La otra cosa que me gusta de este sextil es que nos invita a tomar acción clara o a tener claridad en medio de cierta intensidad para manejar las cosas. Porque 15 de septiembre aquí tenemos el aspecto intenso de la semana y se va a sentir desde antes. Venus en Escorpio, que es una Venus bastante apasionada, blanco o negro, todo o nada, es mío, mío, mío. Crea cuadratura a Plutón, que rige Escorpio. Plutón es intensidad en sí. Y bueno, Plutón está retrógrado en Acuario. Acuario es un signo de ya va, un poquito de desapego y distancia. El tema con esta cuadratura es que ustedes saben que Venus va a retrogradar a partir del 3 de octubre. Entonces, esta cuadratura se va a repetir el 19 de octubre y el 9 de diciembre. La primera cuadratura del 15 de septiembre lo que va a hacer es mostrarnos una situación en donde sentimos muy intensamente, nos cuesta desapegarnos, mirar las cosas en calma, tomar cierta separación para manejarlo de la manera más equilibrada posible. Entonces, mi recomendación es que en vez de pensar que te va a pasar algo malo, que Venus tiene que ver con las relaciones, que una relación se va a acabar, Entiende que esta primera cuadratura lo que va a hacer es mostrarte una situación en la que, por ejemplo, tu opinión es muy intensa. Estás viéndolo todo al estilo todo o nada. Estás en un punto en el que te sientes inflexible. Y decir, ya va, voy a tomar un espacio de esto para verlo mejor, entenderlo mejor, para que cuando se presente la misma energía en octubre, yo tengo esta referencia, puedo manejarlo de manera diferente. Esa también es otra clave. Si sabemos que es un aspecto que se va a repetir, si tú de verdad tomas esta cuadratura como un todo nada y rompes algo y rompes un contrato, no estás entendiendo la lección, que va a ser algo privado, personal para ti, y también no estás entendiendo que es un proceso que va en etapa, y en verdad todo lo que nos enseña Venus a partir de septiembre es un proceso de septiembre al final de diciembre. 17 de septiembre. Quirón, que había estado retrogradando en Tauro, sigue retrogradando, pero ahora se devuelve a Aries. Quirón va a estar en Aries hasta abril 2027. Recuerden que Quirón estuvo en Aries del 2019 hasta junio, que entró en Tauro. Esta vuelta de Quirón a Aries es, ¿saben? Vamos a mirar la zona Aries de nuestra carta y si en esa área hace falta sensibilidad, sanar algunas heridas, manejar ciertas sensibilidades, pues vamos a tener que hacerlo. ¿Qué podemos sentir con Quirón volviendo a Aries? Que viejas heridas o cosas que pensábamos completamente superadas, ya yo estoy por encima de esto, vuelven a sentirse como abiertas. No creo que sea algo que puntualmente vamos a sentir el 17 de septiembre, pero sí quizá más hacia el final de septiembre que esta energía se mezcle con la de la luna llena en Aries. Y ya de eso les contaré más adelante. Último aspecto importante de esta semana, el 18 de septiembre, Mercurio en Libra se opone a Saturno retrógrado en Aries. Venus hizo esto en agosto y cuando Venus lo hizo, yo les comentaba, haz menos, para que te des cuenta de que hacer menos te ayuda a poder sentir que eres suficiente. En este caso es Mercurio el que se opone a Saturno. Di menos. No se trata de conténlo, cállatelo, trágatelo. No, ese no es mi punto, esa no es mi posición. Pero sí creo que hay una posición de poder, por así decirlo, cuando en vez de contarlo todo o de reaccionar con lo primero que nos pasa por la cabeza, podemos pausarnos, ubicarnos en el presente y responder en vez de reaccionar. También esto puede sentirse como una parte quiere reciprocidad, una parte como que vamos juntos, vamos a hacerlo. Y hay un límite que está muy marcado. A lo mejor tú eres la persona del límite que dice, yo puse este límite, si lo relajo van a volver a suceder cosas que yo no quiero que ocurran y voy a mantener mi límite. Entonces, por un lado, siempre en las oposiciones pasa esto, por un lado, el que quiere vamos juntos y por el otro lado, él, aquí hay un límite y debo mantenerlo. Y hay que respetar esos límites, hay que entender, los ha puesto por algo, a lo mejor es mejor para este vínculo, para este contrato, para esta relación, pero también recuerden esto de, di menos, habla menos, o habla cuando tengas claridad exacta de lo que vas a decir y cuando te has preguntado, ¿cuál es la finalidad de esta conversación? Si esta es la finalidad, ¿cómo quiero manejarlo? En vez de hacerlo todo de manera reactiva, por ejemplo, por la cuadratura entre Venus y Plutón, que es la energía que domina la semana. Espero que esto haya sido fácil de entender, fue muy al punto.
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27: 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Feliz jueves a todos. Y mañana viernes, mañana ya es viernes.

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1: Saludos, muy buenas tardes. Son las 2 y algunos segundos de esta jornada de jueves 17 de septiembre, marcada por la meteorología, por el anuncio de lluvias, por esa alerta naranja que tenemos desde esa pasada madrugada. Bueno, pues 135 llamadas por achiques y obstáculos en la vía pública tras las lluvias. No estamos hablando de Molina, estamos hablando de el balance regional. El pluviómetro de la Rambla de Benivila ha registrado más de 70 litros por metro cuadrado en una hora. Educación ha suspendido las clases, eso sí, este jueves en 15 municipios ante el aviso naranja por lluvias, que de momento, como decíamos, en Molina de Segura no se ha traducido en nada peligroso, apenas ha chispeado en esta localidad, si bien es cierto que esa alerta al parecer podía ser más peligrosa en la zona del campo de Cartagena y en costa, como por ejemplo en el municipio de Mazarrón. Seguimos con titulares.

0: Murcia llevará el reparto de menores migrantes al tribunal, al Supremo, y cuestiona el aumento de plazas de acogida. El gobierno regional considera que las 553 plazas asignadas a la región responden a una fórmula que no refleja la situación de un sistema que asegura estar sobreocupado. El consejero de Agricultura, Joaquín Buendía, reclama una política agraria común que proteja el secano y un nuevo marco pesquero adaptado al Mediterráneo. El consejero demanda en Madrid, en la Conferencia Sectorial de Agricultura, una normativa propia para este mar con la simplificación de controles y el fin de restricciones a la flota de arrastre y gamba roja. Y nos vamos a centrar sobre todo en Molina. Tenemos una amplia agenda y otras noticias de interés. El alcalde de Molina, José Ángel Alfonso, ha anunciado la licitación de un nuevo contrato para recogida de basuras en 8 zonas del municipio, que supone una extensión total de 10.000 metros cuadrados y un volumen aproximado de 800 metros cúbicos de residuos. Se trata de seguir avanzando, según el alcalde, la limpieza de zonas de acumulación de basura dentro de su plan para acabar con los vertidos incontrolados. Y el PSOE reclama explicaciones por el retraso de una actuación prevista desde hace años, como es las obras de la cubierta del Colegio San Miguel, después de que el curso escolar haya comenzado con los trabajos todavía sin finalizar. Para los socialistas, la cuestión que debe aclararse es por qué una actuación conocida y programada con antelación ha llegado al comienzo de las clases sin estar terminada, y no se trata de una intervención conocida recientemente, porque la propia comunidad autónoma en su documentación situaba al Colegio San Miguel entre los centros de Molina incluidos en el programa de retirada de cubiertas correspondientes al periodo 2022-2023 junto al Romeral, Vega del Segura y Cervantes. Como apuntábamos, tenemos una agenda bastante amplia de eventos para mañana viernes que vamos a ir desgranando. Una de las citas ineludibles del programa gastronómico de las fiestas patronales son los buñuelos solidarios que la Asociación de Salud Mental de Molina y Comarca FESMO ofrece todos los años por estas fechas, desde hace más de 20 ediciones. Bueno, pues este año hay una novedad significativa. En lugar de ubicarse en la Plaza del Teatro Vicente, que está de obras desde hace meses, los buñuelos se trasladan a la zona peatonal de la Avenida de la Noria, junto al Parque de la Compañía. Será viernes y sábado. Molina de Segura también vuelve a la época visigoda este fin de semana, a partir de mañana y hasta el lunes 21, transformando el entorno del Parque de la Compañía en un poblado con la celebración de su mercado visigodo y unos 60 puestos distribuidos en toda la zona del parque. La banda municipal de música, que ya estuvo presente en el pregón de fiestas que tuvo lugar el pasado 3 de septiembre en el Teatro Villa de Molina, vuelve a ser protagonista en la programación. Mañana viernes, en el Auditorio Tomás Fernández Gil, a las 9 de la noche, ofrece un concierto, una actuación particular que lleva por título Eurosinfónica, con canciones que han pasado por el Festival de Eurovisión. La programación de las fiestas es muy variada y también es variada la revista que podremos disfrutar mañana en la Plaza de la Molinera, por un lado, con el grupo de variedades Los Magníficos del Centro de Personas Mayores a las 9 y un ratito después la revista de variedades que ha programado la empresa Casablanca. Pablo Carbonell y Pepe Mejines son los vocalistas de Los Toreros Muertos y No Me Pises Que Llevo Chanclas, respectivamente. Dos grupos de música de estilo pop humorístico o agropop que triunfaron en la época de los 80 y 90 y que ahora se han fusionado creando un nuevo grupo que son, en este caso, Toreros con Chanclas. Bueno, pues llegan a las fiestas de Molina mañana, viernes 11 de la noche, en la Plaza de España de Molina de Segura, con canciones en las que se produce una simbiosis entre los temas de Los Toreros Muertos, como Mi Agüita Amarilla, con temas de otro grupo icónico de los años 80, como es No Me Pises Que Llevo Chanclas. Noche del viernes muy musical. En la Plaza Europa habrá un tributo a Pereza y a Extremoduro a partir de las 9:30 de la noche. Primero será Pereza, el tributo a Pereza, y después de Extremo, con su vocalista Guillermo hemos hablado, ofrecerá ese reconocimiento, ese homenaje también a la banda del desaparecido Robe Iniesta. Y otra propuesta musical para este viernes tendrá lugar en la Plaza de la Constitución con el grupo musical Mordan Swing, del que forma parte el bajista molinense Juanjo Martínez, al que luego también vamos a escuchar. La agrupación molinense de gimnasia rítmica tendrá esta temporada conjuntos de todos los niveles de la liga regional, desde escolar a nivel 3. El club ya cuenta con 70 niñas para afrontar el curso y podrían ser más si mañana, por ejemplo, en la exhibición que van a hacer en la fuente del Parque de la Compañía a partir de las 7 de la tarde, alguna niña se suma más a este proyecto. Melody Martínez dice que este tipo de exhibiciones no solo sirven para mostrar el trabajo de las niñas, sino también para cazar nuevos talentos. Ella es la coordinadora de la agrupación molinense de gimnasia rítmica.
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0: Ahora mismo tenemos en Molina de Segura alerta de lluvias moderadas. Se acabó la alerta naranja. Tenemos 25 grados de temperatura en el exterior de nuestros estudios, con una humedad del 61%, y el viento sopla 10 kilómetros la hora. Y quizá por esa humedad alta que tenemos, un 20% de probabilidad de que se produzcan precipitaciones a lo largo de las próximas horas. De todas formas, lo que es la alerta importante, por lo menos en Molina, parece que se va diluyendo. Sí que es cierto que a lo largo de esta jornada pues tenemos entre un 90% y un 45% de probabilidad de lluvia, y de hecho se mantiene ese porcentaje a partir de las 6 de la tarde. La temperatura máxima llegará hasta los 26 grados, hay un descenso notable con respecto a jornadas precedentes, mientras que la mínima va a estar en 17 grados. Es la foto fija que podemos hacer a esta hora, 2 y 8 minutos, de la situación meteorológica en Molina de Segura. Seguimos.
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0: El Gobierno regional ha acordado recurrir ante el Supremo el decreto del Ejecutivo Central que aumenta la capacidad de acogida de menores inmigrantes no acompañados. La portavoz del Gobierno murciano, Marisa López Aragón, ha denunciado que el aumento hasta las 553 plazas de acogida impone una fórmula matemática que no refleja la situación actual de un sistema ya sobreocupado. López Aragón afirma que imponer nuevos traslados sin recursos, sin financiación y sin acuerdo con las comunidades autónomas solo pone en riesgo la atención a los menores.
13: Imponer nuevos traslados de menores sin recursos, sin financiación y sin acuerdo con las comunidades autónomas no protege mejor a los menores, añade presión a unos recursos que ya están muy tensionados y pone en riesgo la atención a los menores. El gobierno marroquí, también lo ha dicho el presidente Sánchez, es un gobierno con recursos, con capacidad y, por lo tanto, entendemos que esos menores deben volver al sitio de origen, a estar con sus familias, que es donde mejor está.
0: El consejero de Agricultura, Joaquín Buendía, reclama una PAC que proteja el secano y un nuevo marco pesquero adaptado al Mediterráneo. En la Conferencia Sectorial de Agricultura, el consejero ha puesto de manifiesto la necesidad de una PAC fuerte en términos de presupuesto y que garantice los fondos dedicados al sector agrícola para que pueda mantener las políticas. El consejero pide que se territorialice su gestión.
14: Necesitamos que el Ministerio, el Gobierno de España, se alinee y plantee sus alianzas con otros países para conseguir el último tramo de negociación los objetivos que todos queremos, que es una PAC fuerte presupuestariamente y donde se garantice los fondos dedicados a nuestro sector agro suficiente para seguir manteniendo las políticas.
0: El alcalde de Molina de Segura, José Ángel Alfonso, ha anunciado que el ayuntamiento llevará a cabo próximamente la limpieza de 8 vertederos incontrolados del municipio. Estos puntos están localizados en calle 2, Camino del Cementerio, Avenida Las Veredas, Avenida de los Castaños, Camino de la Barraca y Camino Barrio San José. El regidor molinense ha explicado que estas tareas se llevarán a cabo dentro del plan integral de limpieza puesto en marcha por el equipo de gobierno local en 2024 para acabar con los vertidos incontrolados en la ciudad. El presupuesto para 2026 asciende a 61.295 euros para que la retirada de residuos en 8 áreas que abarcan una superficie de unos 10.000 metros cuadrados con un volumen estimado de aproximadamente 800 metros cúbicos. Este año la limpieza adquiere especial relevancia al aumentar la cantidad de residuos de amianto a retirar. El Ayuntamiento puso en marcha en el año 2024 un plan anual dirigido a la limpieza y eliminación de los vertederos incontrolados en el municipio, conscientes de los riesgos que supone el acúmulo de residuos, tanto para la salud como para el equilibrio medioambiental. Según explica el primer edil, un año más, la Concejalía de Medio Ambiente continúa con la limpieza de estos vertederos incontrolados. El problema de los vertederos ilegales se localiza principalmente en las zonas periurbanas del municipio, pudiéndose encontrar en ellos residuos de construcción y demolición, envases, enseres y voluminosos, entre los cuales se incluyen electrodomésticos, restos de podas y tierras de cultivo, y un largo listado en el cual cabe destacar la presencia de residuos de amianto catalogados como peligrosos. En 2024 se destinaron 38.500 euros a la gestión de estos vertederos. y en el año 2025 también se destinó una cuantía de 32.445 euros para limpiar cuatro zonas. La limpieza de los vertederos se realizará a través de un proceso de cuantificación y separación selectiva por categorías, procediendo posteriormente al transporte y entrega del gestor autorizado. Se retirarán en primer lugar los residuos peligrosos con métodos que evitan los riesgos asociados, pasando a continuación al resto de categorías. El alcalde ha señalado que la implicación ciudadana es clave para evitar el abandono de residuos en el medio ambiente y en ese sentido cabe destacar la existencia de instalaciones y servicios municipales a los cuales acudir para depositar los residuos.
15: Bueno, pues seguimos avanzando en la limpieza de zonas donde se acumula basura con el objetivo de acabar con los vertidos incontrolados y hemos sacado un contrato para la recogida de estos residuos en 8 puntos de la ciudad con un presupuesto que asciende a más de 60.000 euros. Esta limpieza se va a llevar a cabo de un proceso de cuantificación y separación selectiva de categorías, o sea, por categorías, separando residuos peligrosos y garantizando en todo momento la salud de las personas y también la sostenibilidad, que es importante también cuando se hacen estas tareas de recogida.
0: El PSOE de Molina de Segura ha pedido explicaciones por el estado actual de las obras de la cubierta del Colegio San Miguel, después de que el curso escolar haya comenzado con los trabajos todavía sin finalizar. Las fotografías tomadas este miércoles muestran parte de la estructura de la cubierta todavía descubierta y las obras en ejecución. Para los socialistas, la cuestión que debe aclararse es por qué una actuación conocida y programada con antelación ha llegado al comienzo de las clases sin estar terminada. La propia documentación de la comunidad situaba al Colegio San Miguel entre los centros de Molina incluidos en el programa de recogida de cubiertas o retirada de cubiertas correspondientes al periodo 2022-2023 junto al Romeral, Vega del Segura y Cervantes. Además, la documentación presupuestaria regional recoge expresamente el proyecto denominado Sustitución Cubierta Colegio San Miguel Molina. La portavoz del Grupo Municipal Socialista, Isabel Gadea, considera que el Gobierno Municipal debe explicar qué seguimiento ha realizado de una obra que afecta directamente a un centro educativo de Molina. Dice que no están hablando de una obra menor ni de un lugar cualquiera, estamos hablando de un colegio. Y señala además que la situación coincide con un episodio de inestabilidad meteorológica como el que se sufría este mismo jueves. Escuchamos sus declaraciones.
16: Las clases ya han empezado en el Colegio de San Miguel y la cubierta continúa sin terminar. Y lo más difícil de entender es que esta actuación no ha aparecido de ahora. Estaba prevista desde hace más de 4 años. Hemos llegado a septiembre con los niños y niñas ya en las aulas y todavía vemos las obras en este estado. Queremos explicaciones claras. ¿Qué ha ocurrido? ¿Cuándo van a terminar los trabajos? ¿Y qué medidas se han tomado para garantizar el normal funcionamiento del colegio? Especialmente ahora que vuelven las lluvias.
0: Una de las citas ineludibles del programa gastronómico de las fiestas patronales de Molina son los buñuelos solidarios que la Asociación de Salud Mental de Molina y Comarca, AFESMO, ofrece todos los años por estas fechas. Este año hay una novedad significativa. En lugar de ubicarse en la Plaza del Teatro Vicente, que está de obras desde hace meses, los buñuelos se trasladan a la zona peatonal de la Avenida de la Noria, junto al Parque de la Compañía, según ha confirmado a Radio Compañía la directora de AFESMO, Alberta Martínez. Volverán a instalarse durante 2 días, viernes y sábado, a partir de las 9 de la noche y hasta que el público quiera. Ya son más de 20 ediciones y en esta ocasión trabajadores, usuarios, familiares y voluntarios de AFESMO volverán a poner sus manos en la masa para elaborar unos ricos buñuelos acompañados de chocolate o cafetito de puchero. Para Alberta es difícil calcular la cantidad de buñuelos que se elaboran durante los 2 días, pero sí ofrece un dato estimativo y es que otros años han utilizado unos 600 kilos de harina. Alberta Martínez explica que este año el dinero que se recaude irá destinado a un proyecto de la propia asociación enfocado a ayudar a personas usuarias a hacer una vivienda, uno de los objetivos prioritarios de AFESMO este curso, y sobre la nueva ubicación piensa que puede ir incluso mejor.
17: Nosotros lo estamos viviendo con mucha ilusión, la verdad, que creemos que hay por ahí pasan muchas personas y estamos muy céntricos y creo que puede ser tener mucho más visitas, ¿no? Y que nos conozca gente que todavía no nos conoce. Estamos muy acostumbrados a que todos los vecinos y vecinas de Molina de Segura acudan a nuestro puesto y dejaremos carteles también en la Plaza del Teatro porque tenemos clientes muy fieles.
0: Claro.
17: Pero el estar en una avenida con tantos conciertos alrededor y una zona de tránsito peatonal, pues creo que nos puede facilitar que otras personas que a lo mejor no son de Molina y vienen a ver los conciertos, pues también empiecen a conocer nuestro buñuelo solidario y un poco también, que por eso lo hacemos, la actividad de nuestra entidad y ese espacio a nosotros nosotros nos sirve mucho para promocionar qué es ACESMO, claro, para qué estamos, para quién estamos y qué cosas hacemos tan esenciales para mejorar la calidad de vida de las personas con problemas de salud mental.
0: Molina de Segura vuelve a la época visigoda este fin de semana, del 18 al 21 de septiembre, transformando el entorno del parque de la compañía en un poblado con la celebración de su mercado visigodo. Una cita donde la historia, la artesanía y la animación llenarán las calles de magia y tradición, tal y como relata María López, gerente del Trovador. Además de más de 60 puestos de todo tipo de productos artesanales, se organizarán talleres, tiro con arco, habrá tabernas y exhibición de oficios olvidados como acuñadores de moneda trabajando. En total, habrá, como decíamos, 60 puestos.
18: Este año vamos a tener un campamento visigodo con luchas, exhibiciones de armas y un montón de talleres de con tiro al arco para niños, bueno, niños y adultos, todo lo que quiera. Exhibiciones de oficios como la acuñación de moneda, un montón de puestos de producción propia y cada uno diferente. Figuras de colección, bueno, tenemos un poco de todo, una gran taberna. 60 puestos aproximadamente. Y además vienen de media España. Sí, tienes claro, unos de quesos que son valencianos y la otro de Granada, o sea, de cada una de cada punta. Luego pues tienes gente que va de Valladolid con artesanía, tienes gente de Alicante, también hay algún murciano, por supuesto.
0: La banda municipal a la que tuvimos oportunidad de ver durante el pregón de fiestas del pasado 3 de septiembre en el Teatro Villa de Molina vuelve a ser protagonista en la programación de fiestas patronales de Molina de Segura con una actuación particular, el espectáculo Eurosinfónica. Según relata Manuel Hernández, presidente de la Asociación de la Banda Municipal, se trata de un espectáculo que incluirá conocidas canciones que han pasado por el Festival de Eurovisión. Temas especialmente relacionados con ganadores del certamen, pero también muchos de ellos relacionados con representantes españoles, según explica Hernández, desde Rosa de España, pasando por David Civera, Masiel o Mocedades. Un concierto que superará la hora y cuarto y estará amenizado por cuatro vocalistas, Alaya Benaches, Ángel Bellido, Aisa Bordas y Kevin Cole, bajo la dirección de Asensio Sánchez Martínez. La cita será en el Auditorio Tomás Fernández Gil este viernes a las 9 de la noche con entrada libre hasta completar aforo.
19: O sea, vamos a hacer un periodo de Eurovisión. Se autodomina Eurosinfónico, pero eso es Eurovisión. Todos los temas relacionados con, sobre todo con aquellas personas que han ganado y sobre todo también con la representación de cantantes españoles. No sé, pues tenemos desde Waterloo de ABBA o, no sé, un Volare de Domenico Moduño, no sé, Lady, no sé. Tenemos también a nuestra Rosa de España, tenemos a Vicibera, o sea, todo lo que... O sea, tenemos un espectáculo de una hora y cuarto, hora y veinte, que va a ser amenizado con cuatro cantantes y claro, y la banda municipal, que eso es intocable, vamos.
0: La programación de las fiestas continúa este viernes con una jornada bastante variada en cuanto a propuestas se refiere y dirigida a públicos diversos. Entre ellas se encuentra una revista de variedades que tendrá como escenario la Plaza de la Molinera con acceso libre para el público. La actividad se desarrollará después de la actuación del grupo de variedades Los Magníficos, prevista a las 9, es un grupo de variedades del Centro de Personas Mayores. Después llegará el turno de la revista, una propuesta de carácter multidisciplinar que reunirá diferentes disciplinas y formatos sobre el escenario, según nos comentaba Silvia Sánchez de la empresa Casa Blanca que promueve este evento.
20: Va a haber un presentador showman que le va a cantar las canciones que más le gusta a ese tipo de público. Luego tendremos una ventrílocua humorista también, que eso no habíamos traído nunca por aquí, por esta zona, Lolita Torres, y luego tenemos pues a Maribel Castillo con la copla, que también le vas a hacer pasar pues un ratito muy a gusto. Siempre se dice que este tipo de espectáculos es para la tercera edad, y no es así, porque a quien no le gusta un humorista o una buena cantante, cante lo que cante, ¿no? Que siempre se dice, no, esto está enfocado al público mayor. Pues no, esto es para todos los públicos.

0: Pablo Carbonell y Pepe Vejines son los vocalistas de Los Toreros Muertos y No Me Pises Que Llevo Chanclas, respectivamente. Dos grupos de música de estilo pop humorístico o agropop que triunfaron en la época de los 80 y 90 y que ahora se han fusionado creando un nuevo grupo que conserva la esencia de ambos. Este jueves hablábamos con Pablo Carbonell y también hemos hablado este miércoles, mejor dicho, con Pablo Carbonell y hoy jueves con Pepe Vejines, quien apunta con sentido del humor que él es el 90% del grupo y Pablo el 10%. Pablo Carbonell, Sánchez Gijón, es un cantante, humorista, presentador y actor español, alma mater de la banda de rock cómico Los Toreros Muertos e inmerso en muchos proyectos que le llevan de un sitio a otro constantemente. Y siempre lo hace con buen sentido del humor. Dice que es un niño de 64 años, es lo que indicaba Radio Compañía en la entrevista. Desde hace 3 años, tras la pandemia, surgió la idea de fundir algunas de sus canciones, como Mi Agüita Amarilla, con temas de otro grupo icónico de los 80, que es No Me Pises Que Llevo Chanclas. El resultado es Toreros con Chanclas, un espectáculo lleno de música y diversión que llegará este viernes por la noche, 11 de la noche, mejor dicho, a la Plaza de España de Molina de Segura.
1: De repente dijimos, vamos a mezclar Agüita Amarilla con las canciones más emblemáticas de los Chanclas, pero va como una diversión absoluta. O sea, de esas cosas que hace porque hay, pues eso, matando moscas con el rabo. Y de repente pues ha salido una cosa, un engendro que la gente pues estaba esperando, porque en fin, llevamos no sé si cuánto, uy Dios mío, llevamos 3 años ya y dentro de poco vamos a volver a grabar otro tema, así que parece que bueno, pues lo pasamos muy bien, hay buen rollo entre las dos bandas, digamos, y la gente se lo pasa de maravilla. Ellos son muy buenos, tienen muy buena base y nosotros tenemos mucha teatralidad. Uh-huh. Entonces, bueno, pues se ha juntado unos elementos que funciona. ¿Y tú de quién eres?
0: De Marujita. Pepe Vejines decía que es el 90%, lo decía con sentido del humor. Lo cierto es que este viernes a las 11 de la noche en Plaza de España serán los 5 músicos de los Chanclas a los que se suban al escenario. Del lado torero, Pablo Carbonell y uno de sus músicos completan el elenco de 7 integrantes de Toreros con Chanclas. Agüita Agropot es su primer single, un popurrí entre Mi Agüita Amarilla de Los Toreros Muertos y varios éxitos de No Me Pises Que Llevo Chanclas. En la entrevista Vejines nos cuenta cómo surgió la idea de fusionarse, remarcando que conoce a Pablo desde hace muchos años y siempre ha habido buen rollo entre ambos.
2: Pero realmente, en cuestión de alma, yo creo que nació antes, ¿no? Porque Pablo y yo nos conocemos hace muchísimos años, pero en la pandemia sí que es verdad que, como siempre, la música y el humor son remedio infalible, pues nos llamábamos mucho. Ajá. Desde casa, claro. Y bueno, y poco a poco fuimos dándole vuelta y dijimos, bueno, pues mira, oye, ¿por qué no unimos ahí fuerzas para cuando acabe el confinamiento? Y como a los médicos nos decían, a los músicos nos decían los médicos del alma. ¿Entiendes? Bueno, hay mucho 50% y también hay canciones que tenían un buen maridaje, ¿no? Nosotros, por ejemplo, tenemos Escuela de Idiomas Inventado, ¿no? Pues es una mezcolanza entre la canción On the Desk y What You Are We, ¿no? Sí. Después hay otra que tenían los Toreros Muertos, que era Yo No Me Llamo Javier. Sí. Y nosotros, Manuel Sánchez se llamaba él, entonces Yo No Me Llamo Manuel Sánchez, ¿no?
0: Otra propuesta musical para este viernes tendrá lugar en la Plaza de la Constitución.

0: Manuel Sánchez Sánchez se llamaba él, entonces yo no me llamo Manuel Sánchez Sánchez, yo.
1: Otra propuesta musical para este viernes tendrá lugar en la Plaza de la Constitución.

0: La formación es dos guitarras, batería, bajo y una cantante, que es Esther Páez. Los dos guitarras son Pablo y Ángel y la batería Eduardo Carrasco. Y yo al bajo.
1: Y la noche de este viernes también se tributan homenajes. En concreto, en la Plaza Europa de Molina se va a contar con la música de dos tributos a dos reconocidas bandas, Pereza y Extremoduro. La cita, que será con acceso libre, arrancará con los temas pop de Pereza sobre las 9:30, para finalmente dar paso al momento rock de la noche con reconocidas canciones del que fuera la banda del gran Robe Iniesta. Como reflejan las palabras del vocalista de Extremo, Guillermo, esta formación surgida a principios de este año pretende rendir homenaje a uno de los grandes letristas de toda la geografía que se marchaba el pasado mes de diciembre. Un reconocimiento que traspasa emociones y el público agradece muchas veces por volver a revivir grandes temas en directo, eso es lo que explica el vocalista. El cantante sostiene que, pese a ser un tributo con tan poco tiempo de trayectoria, su primer verano ha sido muy satisfactorio con multitud de fechas.
2: Parte duro, no voy a mentir, porque, bueno, aparte de esto ser un reto profesional para mí, es sentimental a más no poder, y joder, costaba. Al principio costaba mucho, pero luego, con el paso de los conciertos y tal, ver la gente cómo lo agradece, cómo te dice que ha podido volver a revivir por algún momento lo que era un concierto de Extremoduro, los ves emocionarse, cantar, llorar, y ahí dices, vale, merece la pena.
1: Y un apunte también de interés deportivo, antes de cerrar, la agrupación molinense de gimnasia rítmica tendrá esta temporada conjuntos en todos los niveles de la liga regional, desde escolar a nivel 3, pasando por el 1 y el 2. El club ya cuenta con 70 niñas para afrontar el curso con las máximas garantías. Incluso podrían ser más si este viernes se suman a este proyecto más chicas, tras la exhibición que la agrupación ofrecerá en el marco de las fiestas patronales en la fuente del Parque de la Compañía, de 7 de la tarde a 9 de la noche. Como explica la coordinadora del club, Melody Martínez, este tipo de exhibiciones no solo sirven para mostrar el trabajo de las niñas, sino también para captar nuevos talentos. Y además dice que las chicas, después del verano, han vuelto en forma.
3: Pues la verdad que muy bien. Tenemos conjuntos en todos los niveles de la Liga Regional, que organiza la Federación de Gimnasia de la Región de Murcia, y la verdad que muy contentas. Las niñas han vuelto bastante en forma después del verano, y muy contentas con su trabajo y su predisposición.

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daba título al disco año 1992, compartía créditos con otro de los grandes éxitos de los Simply Red, ese Something Got Me Started, en la memoria, Stars.

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2: Año 1997, rescatamos en este caso la música de Marc Anthony, Si te vas.

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3: Viajamos en el tiempo hasta el año 2001 con Alicia Keys y este corte de su disco Songs in A Minor, A Woman's Worth.

una de las grandes nuevas estrellas de la música, ha vendido más de 25 millones de discos y ha ganado numerosos premios, entre ellos 9 Grammys. Alicia Keys, recordando este A Woman's Worth.

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5: Nos quedamos en el año 84. En esta ocasión, Morir de amor nos lo dejaba Miguel Bosé.

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5: Nos vamos hasta el año 2002 en esta ocasión con Whitney Houston y su My Love.

0: poseedora de una de las voces más hermosas a nivel mundial, con uno de sus grandes clásicos inolvidables, este My Love del año 2002, Whitney Houston.
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1: Nos quedamos a mediados de los 80, año 1986. Insurrección, el último de la fila.

0: Manolo García y Kimi Portet, el último de la fila, con todo un clásico en el recuerdo del año 86, Insurrección.
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1: Deje mejor a los menores, añade presión a unos recursos que ya están muy tensionados, está.
2: El consejero de Agricultura, Joaquín Buendía, reclama una PAC que proteja el secano y un nuevo marco pesquero adaptado al Mediterráneo. En la Conferencia Sectorial de Agricultura, el consejero ha puesto...
3: Que es una PAC fuerte presupuestariamente y donde se garantice... los fondos dedicados a nuestro sector agro suficientes para seguir manteniendo las políticas.
2: El alcalde de Molina de Segura, José Ángel Alfonso, ha anunciado que el ayuntamiento llevará a cabo próximamente la limpieza de 8 vertederos incontrolados del municipio. Estos puntos están localizados en calle 2, Camino del Cementerio, Avenida Las Veredas, Avenida de los Castaños, Camino de la Barraca y Camino Barrio San José. El regidor, un volumen estimado de aproximadamente 800 metros cúbicos. Este año la limpieza adquiere especial relevancia al aumentar la cantidad de residuos de amianto a retirar. El ayuntamiento puso en marcha en el año 2020 500 euros a la gestión de estos vertederos y en el año 2025 también se destinó una cuantía de 32.445 euros para limpiar cuatro zonas. La limpieza de los vertederos se realizará a través de un proceso de cuantificación y separación selectiva por categorías, procediendo posteriormente al transporte y entrega del gestor autorizado. Se retirarán en primer lugar los residuos peligrosos
4: para acabar con los vertidos incontrolados. Y hemos sacado un contrato para la recogida de estos residuos en 8 puntos de la ciudad, con un presupuesto que asciende a más de 60.000 euros. Esta limpieza se va a llevar a cabo de un proceso de cuantificación y separación selectiva de categorías, o sea, por categorías, separando residuos peligrosos y
2: garantizando... Está todavía descubierta y las obras en ejecución. Para los socialistas, la cuestión que debe aclararse es por qué una actuación conocida y programada con antelación a Cura y Cervantes. Además, la documentación presupuestaria regional recoge expresamente el proyecto denominado Sustitución Cubierta Colegio San Miguel Molina. La portavoz del Grupo Municipal Socialista, Isabel Gadián, considera que el Gobierno Municipal debe explicar qué seguimiento ha realizado de una obra que afecta directamente a un centro educativo de Molina. Dice que no están hablando de una obra menor ni de un lugar cualquiera, estamos hablando de un colegio. Y señala además que la situación coincide con un episodio de inestabilidad meteorológica como el que se sufría este mismo jueves. Escuchamos sus declaraciones.
5: Las clases ya han empezado en el colegio de San Miguel y la cubierta continúa sin terminar. Y lo más difícil de entender es que esta actuación no ha aparecido de ahora, estaba prevista desde hace más de 4 años. Hemos llegado a septiembre con los niños y niñas ya en las aulas y todavía vemos las obras en este estado. Queremos explicaciones claras. ¿Qué ha ocurrido?
2: Que la Asociación de Salud Mental de Molina y Comarca, AFESMO, ofrece todos los años por estas fechas. Este año hay una novedad significativa. En lugar de ubicarse en la Plaza del Teatro Vicente, que está de obras desde hace meses, los buñuelos se trasladan a la zona peatonal de la Avenida de la Noria, junto al Parque de la Compañía, según ha confirmado a Radio Compañía la directora de AFESMO, Alberta Martínez. Volverán a instalarse durante 2 días, viernes y sábado, a partir de las 9 de la noche y hasta que el público quiera. Ya son más de 20 ediciones y en esta ocasión trabajadores, usuarios, familiares y voluntarios de AFESMO volverán a poner sus manos en la masa para elaborar unos ricos buñuelos acompañados de chocolate o cafetito de puchero. Para Alberta es difícil calcular la cantidad de buñuelos que se elaboran durante los 2 días, pero sí ofrece un dato estimativo y es que otros años han utilizado unos 600 kilos de harina. Alberta Martínez explica que este año el dinero que se recaude irá destinado a un proyecto de la propia asociación enfocado a ayudar a personas usuarias a hacer una vivienda, uno de los objetivos prioritarios de AFESMO este curso, y sobre la nueva ubicación piensa que puede ir incluso mejor.
6: Nosotros lo estamos viviendo con mucha ilusión, la verdad, que creemos que hay por ahí pasan muchas personas y estamos muy céntricos y creo que puede ser tener mucho más visitas, ¿no? Y que nos conozca gente que todavía no nos conoce. Estamos muy acostumbrados a que todos los vecinos y vecinas de Molina de Segura acudan a nuestro puesto y dejaremos carteles también en la Plaza del Teatro porque tenemos clientes muy fieles.
2: Claro.
6: Pero el estar en una avenida con tantos conciertos alrededor y una zona de tránsito peatonal, pues creo que nos puede facilitar que otras personas que a lo mejor no son de Molina y vienen a ver los conciertos, pues también empiecen a conocer nuestro buñuelo solidario y un poco también, que por eso lo hacemos, las

0: Los conciertos pues también empiecen a conocer nuestro buñuelo solidario y un poco también, que por eso lo hacemos,
1: Además de más de 60 puestos de todo tipo de productos artesanales, se organizarán talleres, tiro con arco, habrá tabernas y exhibición de oficios olvidados como acuñadores de moneda trabajando. En total, habrá, como decíamos, 60 puestos.
2: Nada, o sea, de cada punta. Luego, pues tienes gente que va de Valladolid con artesanía, tienes gente de Alicante, también hay algún murciano, por supuesto.

0: por supuesto.
1: Lando por David Civera, Masiel o Mocedades. Un concierto que superará la hora y cuarto y estará amenizado por cuatro vocalistas: Alaya Benaches, Ángel Bellido, Aisa Bordas y Kevin Cole, bajo la dirección de Asensio Sánchez Martínez. La cita

0: todo.
1: Estás, continúa este viernes con una jornada bastante básica, prevista a las 9, es un grupo de variedades del Centro de Personas Mayores. Después llegará el turno de la revista, una propuesta de carácter multidisciplinar que reunirá diferentes disciplinas y formatos sobre el escenario, según nos comentaba Silvia Sánchez, de la empresa Casa Blanca, que promueve este evento.
2: Va a haber un presentador showman que le va a cantar las canciones que más le gusta a ese tipo de público. Luego tendremos una ventrílocua humorista también, que eso no...

0: rock cómico. Desde hace 3 años, tras la pandemia, surgió la idea de fundir algunas de sus canciones, como Mi Agüita Amarilla, con temas de otro grupo y
1: canciones más emblemáticas de los Chanclas, pero va como una diversión absoluta. O sea, de esas cosas que haces porque hay, pues eso, matando moscas con el rabo. Y de repente pues ha salido una cosa, que un ejemplo que la gente pues estaba esperando. Porque, en fin, llevamos, no sé si cuánto, uy, Dios mío, llevamos 3 años ya. Y todo, y dentro de poco vamos a volver a... Entonces, bueno, pues se ha juntado unos elementos que
2: como siempre, la música y el humor son remedio infalible, pues nos llamábamos mucho. Ajá. Desde casa, claro. Y bueno, y poco a poco fuimos muertos, que era, yo no me llamo Javier, sí. Y nosotros, Manuel Sánchez se llamaba él, entonces

0: Este proyecto, que será el día 18 en la plaza del casino, a la plaza de la Constitución, es un grupo de jazz swing, que se llama More Than Swing, y el repertorio que se hace es, pues, temas.
1: Se va a contar con la música de dos tributos a dos reconocidas bandas, Pereza y Extremoduro. Pretende rendir homenaje a uno de los grandes letristas de toda la geografía que se marchaba el pasado mes de diciembre. Un reconocimiento.
2: Para mí siento volver a revivir por algún momento lo que era un concierto de Extremoduro, los ves emocionarse, cantar, llorar, y ahí dices, vale, merece la pena.
1: Y un apunte también de interés deportivo, antes de cerrar, la agrupación molinense de gimnasia rítmica tendrá esta temporada conjuntos en todos los niveles de la liga regional, desde escolar a nivel. Además dice que las chicas después del verano han vuelto en forma.
3: Pues la verdad que muy bien, tenemos con su trabajo y su predisposición. Tenemos conjuntos en todas las ligas, tenemos liga escolar, liga a nivel 1, liga a nivel 2 y liga a nivel 3.

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1: final de este especial Fiestas Patronales de Molina de Segura que venimos realizando desde el pasado 31 de agosto, desde el que estamos dando buena cuenta de esa cantidad de actividades acogidas en el programa festivo este 2026. Y este viaje con nosotros, no sería lo mismo sin otra de esas voces que completan precisamente este espacio. Esta mañana nos toca hablar de la Banda Municipal de Música, que va a ofrecer un concierto, lo han denominado espectáculo Euro Sinfónica, ahí te doy una pista, Euro, quédate
2: Euro,
1: con eso.
2: Sí.
1: Este viernes será esa cita, este viernes 18 de septiembre en el Auditorio Tomás Fernández Gil, entrada libre hasta completar aforo. También hablaremos de esa apertura del Mercadillo Artesanal.

0: También hablaremos de esa apertura del mercadillo artesano.
1: Tan de Extremo, la banda tributo que nos recordará grandes éxitos de los ya desaparecidos Extremoduro. Junto a ellos, la banda tributo de Pereza hará lo propio con canciones de los Pereza.
0: Pues muy bien, es un buen mix, una buena combinación. También vamos a entrevistar a Pepe Bejines, el 50% restante de Toreros con Chanclas. Y es que recordamos que ayer mantuvimos una entrevista con Pablo Carbonell y pues es que no podíamos quedarnos. No,
1: vamos a hablar con Melody Martínez sobre la exhibición de gimnasia rítmica que tendrá lugar mañana viernes en la Fuente de...
0: Molina Segura, tuvimos oportunidad de ver precisamente en el pregón de fiestas el pasado 3 de septiembre en el Teatro Villa de Molina, con esa apertura a las fiestas.
1: Tenemos al teléfono Manuel Hernández, muy buenos días.
0: Buenos días.
2: Muy buenos días, compañera. ¿Qué tal? Relacionados con, sobre todo con aquellas personas que han ganado y sobre todo también con la representación de cantantes españoles. No sé, pues tenemos desde Waterloo de ABBA o, no sé, un Volare de Domenico Modugno, no sé, Lady, no sé, tenemos también a nuestra Rosa de España, tenemos a David Civera, o sea, todo lo que... O sea, tenemos un espectáculo de una hora y cuarto, hora y veinte, que va a ser un, vamos... amenizado con cuatro cantantes y claro, y la banda municipal, que eso es intocable, vamos. Pero vamos sobre esa base.
1: ¿Estará Maciel también o no?
2: Vamos a tener todos, o sea, algunas veces son como unos mix que se llaman, ¿no? Y entonces, digo, porque de verdad salió, no os podéis imaginar.
0: ¡Qué maravilla! Bueno, claro, sí, lo de los mixes se entiende porque son tantas canciones que o se hace un mix y se recortan trocitos. O si no es imposible, ¿no?, de abordar.
2: Claro. En teoría van a ser 17 canciones, ¿vale? Pero claro, ahí son tres mix, que entonces en esos tres mix pues van 4 y 4, 8, creo que son 12 canciones, 11, 12 canciones, en eso, nada más que en esos tres mix, más luego yo lo que son canciones completas.
0: Bueno, tengo yo por aquí cuatro vocalistas, cuatro voces, ¿los mencionamos? Manuel.
2: Sí.
0: A ver, ¿te lo sabes tú? ¿Te ayudo yo? Los tengo por aquí.
2: Sí, bueno, en el cartel lo he puesto, son Leila Benaches, Kevin Cole, Aisa Bordas y Ángel Bellido.
0: Bueno, ¿qué podemos decir de ellos, no? Así brevemente, para conocerlos un poco más.
2: Es un grupo que pertenece a, no sé si a Infinity, no sé cómo se llama, un grupo Infinity, que hace por mucho auditorio tan lleno. Todo lleno, o sea, es que no cabía un alma más allí, ¿sabes?
0: Y como
2: o sea, increíble.
0: Y como no sois un buen grupo numeroso ya de por sí sobre el escenario, ¿no?
2: Sí, vamos.
0: También sois unos cuantos. ¿Cuántos músicos habrá, más o menos, sobre el escenario?
2: Pues músicos habrá alrededor de los 60 músicos, unos 60 y algún músico

0: dirección de partitura, o sea, un muy competente, un director muy competente. Hemos tenido mucha suerte de tener, dice, mi banda. O sea, tú cuando oyes por ahí la gente hablar, hablan mi banda, o sea, la considera que es suya, suya es del pueblo.
1: Una banda, Manolo, a la que pudimos también disfrutar estas fiestas en el pregón del 3 de septiembre. Casi sí. Casi hacéis apertura y cierre del teatro al auditorio, ¿no? ¿Cómo fue el inicio de ese, de la programación festiva de ese concierto?
0: Pues te refieres al pregón.
1: Sí, sí.
0: Llevo unos años que no. Este año ha vuelto otra vez y ha vuelto por la puerta grande como debe de ser. Y la verdad que fue de muy del agrado de todo el mundo, de todo el pleno, o sea, de todo el pleno municipal, de unos, de otros, que nos dieron un abrazo muy grande, muy grande y muy, muy, muy caluroso de esta actuación. Y la verdad que sé que la gente se quedó con ganas de más.
2: Bueno, Manuel, ya que habéis empezado así septiembre, el curso nuevo, ¿no?, con dos conciertos muy importantes, vamos a hacer ahí un pequeño resumen de lo que se avecina, ¿no?, lo más inminente de cara a este nuevo curso.
0: Hombre, nos quedan las procesiones, la gente que lleve mucho cuidado con la banda, porque son instrumentos que están en la boca y más de una vez ha habido accidentes provocados por la gente, por el ímpetu y ese calor a la Virgen, pero claro, nosotros somos músicos y llevamos los instrumentos, los llevamos en la boca, entonces los empujones pues de verdad producen accidentes. Sí. Quiero mentalizar desde aquí a la gente que lleve mucho cuidado.
2: Sí, sí.
0: Eso es... O sea, que se quiere a la gente que con un conciertillo de cuatro pasos dobles. No, nosotros vamos y apostamos por algo grande, apostamos porque venga un cantante que nos toque, no sé, que nosotros tocar una como hace tres años, queremos reponer un proyecto de hace tres años de un cantante que vino y hacer una Navidad tipo Estados Unidos, o sea, Navidad al estilo swing, con un cantante que canta así el estilo Sinatra, con su sombrerico, que tiene aquí hace tres años.
2: Bueno, pues lo más inminente es que nos vemos este domingo en el auditorio de Tomás Fernández Gil, Manuel.
1: Mañana viernes.
2: Se me ha ido a mí la olla.
1: Mañana viernes en el auditorio de Tomás Fernández Gil, 9 de la noche, el domingo en la solemne procesión.
2: Exacto.
1: Y el lunes en la romería de regreso, de bajada de la patrona a su ermita huertana.
0: Correcto.
1: Manuel Hernández.
0: Estaremos también, el sábado también en la ofrenda de flores.
1: Ah, en la ofrenda también, de flores también.
0: En la ofrenda de flores también estaremos. Acompañaremos también a la ofrenda.
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0: al público a principios de este año, aunque era una idea que llevaba un tiempo gestándose, pero no fue hasta principios de este año cuando salió. Uh-huh. Profesional para mí es sentimental, a más no poder, y joder, costaba. Al principio costaba mucho, pero...
1: O sea que al final la gente os está agradeciendo, ¿no? Especialmente los seguidores de la banda, este tributo que entiendo yo, por lo que dices, Guillermo, que sobre todo es un reconocimiento, ¿no?, a una banda icónica del rock español.
0: Sí, por supuesto, un reconocimiento a Extremoduro y, bueno, más concretamente, como siempre digo, a la figura de Robe. Al fin y al cabo, también dentro del repertorio que hacemos en De Extremo, sí que tocamos, vamos, fatal.
2: Una gran pérdida, desde luego, para como letrista, yo creo que poca comparación, ¿no?, en la escena nacional.
0: Sí, y lo curioso es que a quien le preguntes, o sea, da igual que sean del pop, del rap, mucha gente tiene referencia. Y pues nada, normalmente a la batería suele estar Oreja incluso, uh-huh, y ellos sí que van rotando un poco por esos distintos proyectos. Mi posición es más limitada, pero yo sí que vengo de... Algunos sí que son murcianos y, por ejemplo, la antigua batería que había es de Callosa de Segura. Sí. Pero en general sí, de las primero de Pereza.
2: Ah, para
0: que
2: claro.
0: Es a las 9:30 y De Extremo empezaría pues las 11 y poco, en lo que cambiamos las pocas cosas que haya que cambiar de instrumento en el escenario.
2: Y recordar, oye, no sé si podemos anunciar ahí brevemente, porque tampoco vamos a destripar todo el repertorio, pero algunos temas que no fallan.
1: No será fácil hacer la criba del set para tantas canciones de Extremoduro.
0: Pues es muy difícil porque es poco más de hora y media de show y claro, dice, esta no puede faltar porque es imprescindible, se la sabe todo el mundo, esta igual. Y ya de libre albedrío es que no te queda prácticamente tiempo.
1: Claro.
0: Entonces, pues bueno, ¿qué no puede faltar? Pues sabemos que no puede faltar un sopayaso, la vereda, un salir, todas las mitiquísimas esas están, por supuesto que sí.
1: Claro, seguro. Bueno, y el...
0: Ha sido tranquilito, ha sido unas dos fechas en julio y...
1: Ellos, De Extremo.
3: Es... Que luego me desato y verás.

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1: 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Estamos en calle Antonio Sá porque nos esperan 4 días en los que nos vamos a ver inmersos en esta época de la humanidad con motivo precisamente de las fiestas patronales de Molina de Segura. Hablamos del mercado visigodo.
2: Del mercado artesanal, mercado visigodo, que este año se va a instalar en la zona del Parque de la Compañía desde el 18 al 21, es decir, de viernes a lunes.
3: Para niños, exhibiciones de oficios como la acuñación de moneda, un montón de puestos de producción propia y cada uno diferente. Juguetes de madera, figuras de colección, bueno, tenemos un poco de todo, una gran taberna.
2: ¿Cuántos puestos en total, más o menos?
3: Combate, digamos, a
1: decoración o de esa ambientación, que también es algo muy característico.
3: Pues con los colores de la época del visigodo, y va a estar muy bien ambientado, muy bonito para visitar, ya lo veréis.
1: Bueno, decimos 60 puestecitos, que yo no sé si...
3: Que además vienen de media España, esto. Porque Murcia es una comunidad.
1: Una idea jabón esta.
3: A ver, son muchos y tampoco quiero engañar a nadie, que ese es el problema. Porque te puedes inventar lo que quieras, pero no es correcto. Vamos.
1: Ahí estará el sector de la alimentación, el sector de la...
3: Teatro, como que detienen a un ladrón, el atrapar al ladrón. Sí. Tenéis muchas actividades. Luego tienes pues exhibiciones de oficio, acuñación a manjudas, los monederos estos que lo harán los niños. Hay tiro con arco, hay espectáculos actuales.
1: Claro. María, digo que este tipo de mercadillo llevará todo el verano también girando. Habréis recorrido muchísimas ciudades con él.
3: Sí, hemos estado. Además,
2: ¿tiene la sede, María?
3: En Valencia.
2: En Valencia, ¿no? ¿Y en qué situación se encuentra el sector actualmente? ¿Es difícil salir adelante?
3: Es muy difícil. Es que ninguno.
1: Vaya. Sí, claro, porque hay que recordar que ellos se transportan, se trasladan hasta la ciudad y luego, pues eso, hay que estar dormir, comer, todo.
3: Hay gente que va de Valencia.
1: Este fin de semana.
3: A ver, Molina siempre nos ha tratado muy bien cuando hemos estado. Y la verdad es que es un mercado muy acogedor, bastante familiar. La gente es maravillosa. Y bueno, poco más te puedo decir.
1: No es poco, nos alegra.
3: La verdad es que el mercado de Molina siempre ha sido pues un mercado acogedor. Además, el entorno también es muy bonito, el Parque de la Compañía, el Paseo de las Letras. Y estamos prácticamente en el centro, al lado de los conciertos. Bueno, sí.
2: Bueno, pues nada, que vaya todo muy bien, María. Este largo fin de semana, desde viernes hasta lunes, podremos visitar este mercado visigodo en el Parque de la Compañía. Que nada, que vaya bien y un saludo.
1: Muchas gracias.
3: Muchísimas gracias.
1: Un saludo,
3: hasta
1: buen día.
3: Luego.
1: Chao.
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0: Pues eso es probablemente lo que le va a pasar a más de uno esta fiesta, Juan Luis.
1: Exactamente. Pablo Carbonell, con el que estuvimos hablando ayer, y Pepe Begines, son los vocalistas de Los Toreros Muertos. Y no me pises que llevo...
0: Justo ayer, hoy nos toca la otra mitad, porque queremos esto de compensar información, contrastar, ¿no? Que sea todo muy democrático. Así que tenemos al teléfono, pues al 50% de este maridaje, a Pepe Begines. Buenos días, Pepe.
2: Sí, hombre, sí. Bueno, Pablo y yo decimos que éramos siameses al nacer y nos separaron. Bueno, son remedio infalible. Pues nos llamábamos mucho. Ajá. Desde casa. Músicos nos decían los médicos del alma en tiempo.
0: Sí.
2: Y digo, pues bueno, esto puede ser una buena receta, hombre, para alegrar los corazones y para que la cosa se vea de otra manera. Y así creo yo que surgió. Ya después lo demás lo hizo el tiempo y, de hecho, era un proyecto provisional. Y llevamos ya, no sé, 5 o 6 años con el proyecto. Así que mientras que dure, seremos felices.
0: Bueno, claro, de momento ahí estáis. Además, con otros proyectos personales también nos contaba Pablo, ¿no? Que está metido en un montón de cosas. Por tu parte, tienes un proyecto en solitario. Habéis sacado disco...
1: Ópera flamenca, ¿no?
2: Creo que es cuando más falta hace.
0: Vaya. Es que Pepe es muy prolífico. Mira, es que tiene un disco que, hablando de flamenco,
1: ¿sí?
0: En el disco que publicaron hace poco tiene...
2: poner un tema rescatado en el tiempo, ¿no? Lo remasterizamos y ahí está, esto no caduca.
0: Claro. Bueno, oye, ¿qué peso del repertorio entonces hay de No me pises y de Toreros Muertos en el...?
2: Una mezcolanza, señor. Son como canciones espejo, ¿no? Y entonces nos metimos en el estudio e hicimos ahí una mezcolanza y la verdad es que el resultado fue muy simpático con sus videoclips correspondientes, que también están muy cachondos.
0: Sí, sí, sí.
2: Y ya te digo, nosotros, más que en esta experiencia, yo siempre digo que es por vivir. No lleva a otra pretensión. Oye, damos nuestros conciertos y gloria bendita, pero es por vivir, por tener experiencias bonitas y simpáticas. Y con Pablo te aseguro que no te aburre.
1: Ya. Que por cierto, lo decía que, bueno, habéis sacado esos singles que comentabas.
2: Y... cuando uno tenía 4 o 5 singles o...
0: ¿90 y nostalgia?
2: No, a mí... No, yo no trabajo mucho en los 72 conciertos. Vamos a acabar en olor de multitudes. La gente lo recuerda con un brillo en los ojos muy especial porque son parte de tantos ratos felices de su vida, de fiestas, de sarao, de chiringuitos, de fin de año. Entonces, ahora mismo es un momento muy dulce, ¿no? Digamos que el tiempo es el que te reconoce. Están los Chanclas al completo, que somos 5.
1: Ah, sí.

0: Ahora mismo un momento muy dulce, ¿no? Digamos que el tiempo es el que se reconoce. Están los chanques al completo, que somos 5.
1: Ah, sí.
0: Hombre, nosotros llevamos ya 40 años en los escenarios y tenemos mucha tabla, tenemos mucha fuerza en directo. Pablo se siente cómodo y evidentemente yo también, y lo decidimos así, ¿no? O sea que somos 7 que la escocesa. Pero los músicos llevan falditas de niño de colegio de pago, ¿sabes? Así, negrita, cortita, y la verdad es que unos tíos ya con lo grandote.
2: ¿Cuánto dura el concierto, más o menos, Pepe?
0: Pues aproximadamente entre 90 y 100 minutos, sí, más o menos una horita y media, que sí. creo que está bien, porque aquí en Sevilla siempre ha habido un dicho que dice, dice, hay una cosa que, por ejemplo, a los toreros, ¿no? Cuando torean, hay algo, no, ni va a faltar hielo, ni ganas, ni...

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1: Así llegamos a las 10 de esta mañana de jueves 17 de septiembre última, para que nos comente, nos explique precisamente los detalles de esta nueva edición.
2: Y 8 años de escuela municipal, ¿no? La verdad es que sí, el crecimiento es exponencial. Cada año pues se acerca más gente a probar. Al principio eran solo niños, ahora ya son de todas las

0: pero bueno, siempre queremos llegar a, más o menos hasta ese número.
1: También está acotado el tiempo de las partidas, ¿no? Para que no se eternicen como otros años.
0: Sí, se está, eso sí, desde
1: el ámbito de dama me recuerda, ¿no? Lo de los relojes, a esa
0: serie. Hacemos este de las fiestas y luego hacemos también uno que se ha vuelto también famoso, que es el Torneo de Reyes. Ajá. Te lo hacemos siempre el fin de semana de antes de Reyes, que suele ser 3 de enero, 4 de enero, y no solo los tres primeros. Ahí pilla regalo todo el mundo. Entonces es súper. Entre marzo y abril, Semana Santa, días antes, días después, salimos a la Semana de la Salud de Molina y al Ayuntamiento. Uh-huh. Y luego hacemos con las otras escuelas municipales que hay en... iba a decir en la región de Murcia, pero una está en Orihuela y la otra en Caravaca. Siempre bueno. Hacemos un encuentro entre las tres. Las dos últimas veces nos ha tocado en casa, pero las chicas a que participen en los uh-huh. en lo de niña, ¿no?
1: Sí, sí, sí.
0: Y bueno...
1: Trabajo al cerebro.
0: Sí, sí, sí. Un juego es tiene una serie de habilidades, la lógica matemática, la orientación espacial, la toma de decisiones, que hacen que el ajedrez sea algo... Que en clase adelante a muchas facetas de otras asignaturas incluso, ¿no? Pero bueno, lo consideran todavía como un juego, como algo básico, y a ver cómo le dices a los padres que le vas a quitar una hora de matemáticas o de educación física, que es sagrada, para meter ajedrez, ¿no? Es complicado todavía. En Murcia es muy pionero, muchos coles.
1: Así tenemos una excusa. No sé si en tu caso decías que también eres profesor o vas impartiendo actividad lectiva en centro.
0: Antes de comer, buscan sitio por ahí.

0: suelen seguir luego después.
1: Para el ayuntamiento, por ejemplo.
0: Pues, de hecho, hace y se hizo por...
1: Claro.
0: Pero bueno, al final aquello se fue dejando y tal, y no era. Y hay muchos niños que lo que quieren es divertirse jugando, o tienen algún tipo de limitación, o tienen algún tipo de tal, o son adultos.

0: no era, y hay muchos niños que lo que quieren es divertirse jugando, o tienen algún tipo de limitación, o tienen algún tipo de tal, o son adultos. Ya prácticamente se llenan todos los años, es difícil, ¿no? Eso, pero lunes y martes siempre podemos sacar un huequito.
1: Ah, bueno. Yo decía antes que esto viene bien como clases extraescolares de matemáticas, pero también de educación física, porque cuántas calorías se pierden, ¿no?, precisamente jugando.
0: Alguna curiosidad de contar, pero bueno, en definitiva, es un sitio ya establecido los últimos años, porque como la calle se ha hecho salón, sí. Tenemos espacio para ponerla, esperemos que tampoco nos llueva ni nada, y nada, ahí estamos tranquilos, estamos bien, y bueno, nada, a disfrutar, un sábado para disfrutar, porque al final es un torneo de fiestas, es un torneo bastante amateur dentro de lo que cabe, viene gente que juega.
1: Pues a ese próximo torneo que decías, que va a ser por el Día de Reyes, te tenemos por aquí y nos haces una demostración, que también puede quedar muy bien.
0: Cuando queráis, ya sabes que aquí estamos para lo que haga falta.
1: Una clase auditiva, aunque sea, ¿no? Que nunca se...
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0: Con esta sintonía vamos a hablar de otra de las actividades deportivas que se incluyen en el programa de las fiestas patronales de Molina de Segura. Este viernes 18 de septiembre tiene lugar una exhibición de gimnasia rítmica en la fuente del Parque de la Compañía que organiza la agrupación molinense de gimnasia rítmica. Será a partir de las 7 de la tarde y hasta las 9 de la noche aproximadamente, y con la coordinadora de esta agrupación, con Melody Martínez. Hablamos un año más. Melody, muy buenos días.
1: Hola, buenos días.
0: Bueno, coméntanos cómo va a ser la exhibición de este viernes.
1: Bueno, pues una exhibición con todas las niñas de competición del club, y van a hacer unos ejercicios que hemos preparado para este evento, y que puedan también ellas ser protagonistas de estas fiestas patronales.
0: Y para calentar, ¿no? Bueno, puede ser de las primeras actividades, ¿no? Después del verano, Melody.
1: Sí, siempre es la primera. Empezamos por todo lo alto.
0: Bueno, y sirve de calentamiento a lo que será la temporada de la agrupación molinense.
1: Contentas. Las niñas han vuelto bastante en forma después del verano, y muy contentas con su trabajo y su predisposición.
0: ¿De cuántos niveles estamos hablando?
1: Pues tenemos conjuntos en todas las ligas. Tenemos liga escolar, liga a nivel 1, liga a nivel 2 y liga a nivel 3.
0: Ajá. ¿Y niñas en total cuántas habría en la agrupación molinense?
1: Pues ahora mismo en competición tenemos unas 70 niñas.
0: ¿Y este tipo de exhibiciones, como la de este viernes, Melody, sirve también para captar a nuevas chicas que se incorporan al club?
1: Sí, claro, siempre es de ayuda esta visibilidad que gracias al Ayuntamiento y a la Concejalía de Deportes tenemos, y la verdad que sí, además estamos...
0: ¿No?
1: Pues todos los años tenemos alguno, este año todavía no, y algún año tenemos algo...
0: Que suelen repetir cada año unas 70, decías, ¿no?, que van a participar en los distintos niveles a lo largo de la temporada. ¿Y el primer campeonato así importante que se va a celebrar, cuál es?
1: Pues tenemos una cita importante a punto juvenil, que la verdad están trabajando bastante bien este año.
0: ¿Y cuántas entrenadoras estáis al frente de la agrupación?
1: Pues ahora mismo somos, el equipo técnico, somos 7 entrenadoras.
0: 7, claro, pues son muchas niñas, ¿no? Al final las claro. Que hay que entrenar, ¿no? O sea, que han llegado en buena forma, ¿no? No, el verano no les ha pesado.
1: Sí, sí, la verdad que se nota que han estado haciendo algo poquito, pero algo han hecho, que han venido bastante bien.
0: Que, por cierto, decías lo de Cartagena, campeonato de España, importante.
1: Nacional, para que pues las niñas compitan también con gimnastas de otras comunidades. Y pues este año esperamos volver a hacer lo mismo, algún tipo de torneo para que también se pueda competir en casa, claro que sí.
0: ¿Dónde entrenáis?
1: Nosotros entrenamos en el pabellón El Romeral.
0: El Romeral, ¿no? Seguís ahí, ¿no? Uh-huh. Vale. Sí, bien coordinado, ¿no? Hay mucha actividad deportiva en Molina de Segura, ¿no? Supongo que los huecos estarán, habrá poco margen, ¿no?
1: Están los huecos, no hay huecos, no quedan huecos. Tenemos, somos muchos, por suerte creo que hay mucho deporte en Molina, mucha afición, niños de todas las edades.

0: en todos los deportes, y sí que es verdad que siempre necesitamos y queremos y pedimos más, porque Pabellones pues al final se queda pequeño para el gran municipio que tenemos y la gran afición que hay al deporte en todas las edades. Y bueno, pues poco a poco supongo que iremos creciendo en instalaciones también.
1: Muy bien, pues nada, nos alegramos de que goce de buen estado de salud la gimnasia rítmica con esas 70 niñas que van a afrontar un nuevo curso tras esta exhibición de este viernes 7 de la tarde en la fuente del Parque de la Compañía. Melody Martínez, muchas gracias y que vaya bien.
0: Muchas gracias a vosotros siempre.
1: Hasta luego.
2: Pues así nos ponemos a 8 minutos ya de las 10 de las 11 de la mañana, de llegar precisamente al final de este espacio de fiestas patronales, Juan Luis.
1: Eso es lo que decía Melody Martínez de la gimnasia rítmica, 70 niñas, ningún niño, otros años sí, y mañana será esa exhibición. Mañana hablaremos de otras cosas, vamos a hablar con el cura, con el sacerdote, el párroco de la Iglesia de la Asunción, José León, porque se están celebrando actos litúrgicos importantes, pero quedan otros relevantes de este fin de semana, la ofrenda floral, la romería del lunes y antes también la solemne procesión, que parece ser que viene el obispo. Y luego también hablaremos de los magníficos, mañana viernes.
2: De golf también.
1: Y con Malena Gracia.
2: Malena
1: Gracia, que va a estar el sábado en el Toy los 90 y los 2000 Festival.
2: En el recinto Remo.
1: En el Remo, que abría sus puertas a las 9, según nos explicaba ayer Jonathan, el organizador. ¿Y qué más cosas? Bueno, también recordaremos otro de los eventos que más público congrega en Molina de Segura, el día grande de la fiesta, es el sábado, uh-huh. Es el desfile de carrozas. Estuvimos hablando la semana pasada con ellos, ofreceremos ahí un fragmento, bueno, y avanzaremos también un poco lo más destacado.
2: Y un poco de repaso, ¿no? Que tenemos un fin de semana de muchas tareas.
1: Sí, los conciertos de la Orquesta Mondragón, sábado, domingo, Maldita Nerea, lunes, Café Quijano, carrozas, Campeonato Nacional de Hip Hop.
2: Vamos, que el que se queda en su casa es porque quiere.
1: Sí, tributos que seguirán habiendo, actividades deportivas, bueno, un poquito de todo, sí.
2: Pues lo dicho, Juan Luis, vamos a seguir con ello. Vamos.

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